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1: 20 horas, 3 minutos.
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0: 20 horas, 7 minutos.
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0: 20 horas, 18 minutos.
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2: Si naciste un 21 de agosto, como hoy, pero de 1976, el número uno en la música era Don't Go Breaking My Heart, de Elton John and Kiki Dee. Que lo disfrutes. Es nuestro regalo de cumpleaños.

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2: 20 horas, 30 minutos.
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0: 20 horas, 43 minutos.
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0: 20 horas, 56 minutos.
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1: Revisamos a continuación las principales noticias registradas en la provincia, región y en el país durante las últimas horas. Les saluda Enrique Oses Quesada. El pronóstico del tiempo para hoy viernes 21 de agosto, día en que saludamos a Pío. Tendremos en Los Ángeles cielo parcialmente cubierto con una temperatura máxima de 16 grados. Durante la noche tendremos cielo nuboso y la temperatura mínima descenderá hasta los 4 grados. Estas son las informaciones. Operativo nocturno de gendarmería en la cárcel de Yumbel permitió incautar decenas de armas hechizas y detectar productos destinados a la elaboración artesanal de alcohol. Familias de Itirúa recibieron herramienta para mantener la conectividad, iluminación y acceso a información durante emergencias o interrupciones del suministro eléctrico. Operativo del OS-7 de Carabineros en Los Ángeles permitió detener a dos sujetos e incautar 260 dosis de cocaína y marihuana, dinero en efectivo y un vehículo. La Seremi de Salud del Biobío fiscalizó 229 farmacias entre enero y agosto de 2026, detectando incumplimientos que derivaron en 26 sumarios sanitarios en la región. Más de 1.800 millones de pesos en bonos de emergencia han sido entregados a 2.551 hogares del Biobío afectados por sistemas frontales durante 2026. Lady. Un día como hoy, 21 de agosto, pero de 1938, nace Kenny Rogers, cantante estadounidense que alcanzó fama mundial con éxitos como Lady y The Gambler. 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
2: 21 horas, 2 minutos.
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1: 21 horas, 30 minutos.
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1: Revisamos a continuación las principales noticias registradas en la provincia, región y en el país durante las últimas horas. Les saluda Enrique Oses Quesada. El pronóstico del tiempo para hoy viernes 21 de agosto, día en que saludamos a Pío, tendremos en Los Ángeles cielo parcialmente cubierto con una temperatura máxima de 16 grados. Durante la noche tendremos cielo nuboso y la temperatura mínima descenderá hasta los 4 grados. Estas son las informaciones. Operativo nocturno de gendarmería en la cárcel de Yumbel permitió incautar decenas de armas hechizas y detectar productos destinados a la elaboración artesanal de alcohol. Familias de Itirúa recibieron herramienta para mantener la conectividad, iluminación y acceso a información durante emergencias o interrupciones del suministro eléctrico. Operativo del OS-7 de Carabineros en Los Ángeles permitió detener a dos sujetos e incautar 260 dosis de cocaína y marihuana, dinero en efectivo y un vehículo. La Seremi de Salud del Biobío fiscalizó 229 farmacias entre enero y agosto de 2026, detectando incumplimientos que derivaron en 26 sumarios sanitarios en la región. Más de 1.800 millones de pesos en bonos de emergencia han sido entregados a 2.551 hogares del Biobío afectados por sistemas frontales durante 2026. Lady. Un día como hoy, 21 de agosto, pero de 1938, nace Kenny Rogers, cantante estadounidense que alcanzó fama mundial con éxitos como Lady y The Gambler. 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
2: 22 horas, 2 minutos.
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1: 22 horas, 18 minutos.
2: 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Morirme sería lo último que haría en la vida. Alejandro Correa.

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1: 22 horas, 30 minutos.
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22 horas, 38 minutos. Para quienes saben que el amor no necesita palabras, solo lindas canciones.

Seré olvido cuando llegue la ausencia y en lágrimas mis letras humedece con las flores al lado del camino. 22 horas, 49 minutos.

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1: 23 horas, 3 minutos.
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1: 23 horas, 8 minutos. 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
2: 23 horas, 20 minutos. Porque en el amor, cada detalle cuenta, incluso la música.

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1: 23 horas 33 minutos.
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1: Despedida de Jorge Luis Borges. Entre mi amor y yo han de levantarse 300 noches como 300 paredes. Y el mar será una magia entre nosotros. No habrá sino recuerdos o tardes merecidas por la pena, noches esperanzadas de mirarte, campos de mi camino, firmamento que estoy viendo y perdiendo, definitiva como un mármol, entristecerá tu ausencia otras tardes.

0: 23 horas, 43 minutos. Deja que el romanticismo fluya en el rincón del amor.
1: Ya sabes. Esta noche me siento tan solo y perdido porque no estás. Y mis recuerdos están llenos de ti, de tu primavera. Una playa nuestra, donde fui arena para sostenerte. Un mar nuestro, donde fui la ola que te llevaba. Tu presencia, pequeñas cosas. Y ahora este vacío, sin poder mirar hacia el futuro.

Estoy muy lejos de esos recuerdos. ¿Dónde estás? ¿Dónde estás? ¿Te acordarás de mí o te habrás olvidado? Tal vez piensas que fue una tontería conocerme, que aquella arena y aquel mar solo fueron recuerdos. Cierro los ojos y te imagino. Te esperaré un mes, un año, toda la vida, toda.

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1: 0 horas, 2 minutos.
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1: Babasónicos vuelve a Chile. La banda Babasónicos volverá a Chile con su espectáculo Cuerpos. Una experiencia que fusiona su identidad musical con una puesta en escena de vanguardia. Los referentes del rock latino se presentarán el próximo 21 de noviembre en el Movistar Arena. Las entradas para Babasónicos estarán disponibles en Punto Ticket.

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1: 0:32.
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0: La menor disponibilidad de Jurel en supermercados y almacenes ha llevado a muchas familias a buscar alternativas. Según la nutricionista María Cristina Escobar, de la Universidad Andrés Bello, la mejor opción es la caballa, ya que también es un pescado azul rico en proteínas de alta calidad, omega 3, vitaminas y minerales esenciales. La especialista explica que la caballa incluso puede contener más ácidos grasos omega 3 que el Jurel, favoreciendo la salud del corazón y del cerebro. Ambos pescados pueden prepararse en ensaladas, tortillas, empanadas y guisos. Además, si se consumen en conserva, recomienda elegir las versiones en agua y enjuagar el producto antes de consumirlo para reducir el contenido de sodio. Una alternativa saludable y nutritiva frente a la escasez del Jurel.
1: 0 horas 43 minutos.
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1: Si naciste un 22 de agosto como hoy, pero de 1970, esta era la canción más escuchada en este día. Te regalo mis ojos, de Gabriela Ferri. Que la disfrutes, es nuestro regalo de cumpleaños.

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1: 0 horas, 50 minutos.

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0: Una de la madrugada, 7 minutos.
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1: Una de la madrugada, 30 minutos.
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¿Hongos en el hogar? ¿Cuándo pueden convertirse en un riesgo para la salud? La presencia de hongos en las viviendas es habitual, pero el exceso de humedad, bajas temperaturas, poca ventilación y escasa luz natural puede favorecer su proliferación. Según el decano de Medicina de la Universidad Católica de la Santísima Concepción, Patricio Manzárraga, las personas sanas generalmente no deberían presentar mayores complicaciones. Sin embargo, existe mayor riesgo para personas inmunodeprimidas, adultos mayores, recién nacidos prematuros y quienes padecen enfermedades crónicas, como diabetes o tuberculosis. La exposición puede asociarse principalmente a problemas respiratorios, además de sinusitis de origen fúngico u otitis externa, aunque las infecciones graves son poco frecuentes en personas sanas en Chile. Lo mejor en estos casos es ventilar los espacios, controlar la humedad y permitir el ingreso de luz natural. Y si una persona con factores de riesgo presenta síntomas respiratorios persistentes u otras molestias, debe consultar a un profesional de salud.

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1: Atención Bio Bio. San Pedro de la Paz vuelve a brillar en el deporte internacional. La comuna fue confirmada como sede oficial de la World Triathlon Cup 2026, evento que se realizará el 1 de noviembre y que reunirá a destacados atletas de distintos países en una de las competencias más exigentes del calendario mundial. El alcalde Juan Pablo Spoerer destacó que esta noticia no solo posiciona a la ciudad en el círculo deportivo global, sino que también impulsa el turismo, el comercio local y el orgullo de la comunidad. San Pedro de la Paz, capital del deporte al aire libre.
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1: 2 de la madrugada, 1 minuto.
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0: 2 de la madrugada, 8 minutos.
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0: 2 de la madrugada, 12 minutos.
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0: 2 de la madrugada, 25 minutos.
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4: 2 de la madrugada, 30 minutos.
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Investigadores buscan desarrollar árboles mejor adaptados al cambio climático. Un equipo de científicos de las universidades de Talca, Concepción y Chile desarrolla una investigación para identificar cómo especies forestales como el eucalipto y el pino radiata enfrentan condiciones cada vez más exigentes producto del cambio climático. El estudio analiza la respuesta de los árboles frente a periodos prolongados de sequía y al aumento de la intensidad de los vientos, combinando experimentos de laboratorio con evaluaciones realizadas directamente en terrenos forestales. Los investigadores han identificado genes y procesos biológicos asociados a una mayor tolerancia frente a estos factores, lo que permitiría detectar desde etapas tempranas qué árboles tienen mejores capacidades de adaptación. El objetivo es desarrollar herramientas de selección asistida por marcadores que permitan elegir árboles con mayor potencial de supervivencia, crecimiento y calidad antes de que lleguen a la edad adulta. Los resultados podrían beneficiar tanto a grandes empresas forestales como a pequeños propietarios, facilitando el establecimiento de plantaciones más resistentes frente a las nuevas condiciones climáticas. La investigación busca así anticiparse a los efectos del cambio climático y contribuir al desarrollo de bosques más adaptados y productivos para el futuro.

amigos de radiovioleta.cl. Ya estamos a 21 de agosto y el cuerpo lo sabe, pero la música también. En marcha nuestra máquina del tiempo en este segmento de efemérides. Listo para repasar los grandes hitos, nacimientos y canciones eternas que marcaron un día como hoy en Chile y el mundo. Súbanle al volumen que comenzamos el viaje. 1938, natalicio de una leyenda del country y el pop. En Houston, Texas, nace Kenny Rogers, uno de los artistas más exitosos de la música estadounidense. Con su voz rasgada y su estilo único, logró cruzar las fronteras del country para convertirse en un ícono global, vendiendo más de 100 millones de discos a lo largo de su carrera.

1952, nacimiento de la voz de una generación punk. Nace en Ankara, Turquía, Gio Stramer, cofundador, compositor y carismático vocalista de la legendaria banda británica The Clutch. Su propuesta musical combinó la furia del punk con ritmo de reggae, ska y rockabilly, transformando el panorama del rock mundial para siempre.

1961. El primer granito del sonido, Motown, el grupo femenino de Marvelous, lanza al mercado el sencillo Please Mr. Postman. Esta canción histórica se convirtió en el primer tema del sello discográfico Motown en alcanzar el número uno en la lista de éxitos de Estados Unidos.

21 de agosto de 1983 se estrena el videoclip The Total Eclipse of the Heart de Bonnie Tyler, el impacto visual de una balada inmortal. La cadena británica de televisión estrena el icónico video musical de Total Eclipse of the Heart de la cantante galesa Bonnie Tyler. El clip, con su atmósfera gótica y misteriosa, impulsó la canción hasta convertirla en un éxito global masivo que hoy sigue siendo un clásico.

0: 1993. Entre dos tierras, de héroes que el silencio conquista Europa. El rock en español rompe fronteras lingüísticas. En pleno auge en su gira internacional, la banda española Héroes del Silencio consolida su éxito en Alemania y Europa Central gracias al sencillo Entre dos tierras. Este hito demostró que el rock en español podía llenar estadios y liderar lista de popularidad en países de habla no hispana. Así recordamos los acontecimientos más importantes de la música mundial.
1: 2 de la madrugada, 49 minutos.
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2: 3 de la madrugada.
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0: 3 de la madrugada, 13 minutos.
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0: 3 de la madrugada, 19 minutos.
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1: 3 de la madrugada, 33 minutos.
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0: 3 de la madrugada, 38 minutos.
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0: En Chile, casi nadie considera aceptable conducir sobre el límite de alcohol, pero una parte importante de los conductores reconoce haberlo hecho. Según un informe internacional de IAR, elaborado con datos de un estudio y la encuesta ESRA 3, solo un 3% de los chilenos considera socialmente aceptable manejar sobre el límite legal de alcohol. Sin embargo, un 15% reconoce haber conducido en los últimos 30 días cuando podría haber estado por encima de ese límite. Sin embargo, un 15% reconoce haber conducido en los últimos 30 días cuando podría haber estado por encima de ese límite. Es decir, existe una importante diferencia entre lo que la sociedad rechaza y lo que algunas personas efectivamente hacen. La buena noticia es que la mortalidad vial atribuible al alcohol disminuyó un 13% en Chile entre 2010 y 2024, pensando en 0,8 a 0,7 muertes por cada 100.000 habitantes. El informe advierte que aún queda trabajo por hacer y plantea la necesidad de fortalecer la fiscalización, la educación y la prevención, especialmente entre los grupos de mayor riesgo. El desafío, concluye el reporte, es lograr que lo que las personas piensan también se refleje en su comportamiento al volante.
1: 3 de la madrugada, 43 minutos.

0: 3 de la madrugada, 57 minutos.
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1: 4 de la madrugada, un minuto.
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0: 4 de la madrugada, 7 minutos.
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0: 4 de la madrugada, 18 minutos.
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2: Si naciste un 22 de agosto, como hoy, pero de 1962, el número uno en la música era Breaking Up Is Hard to Do, de Neil Sedaka. Que lo disfrutes. Es nuestro regalo de cumpleaños.

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0: 4 de la madrugada, 25 minutos.
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1: 4 de la madrugada, 31 minutos.
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0: Cernac busca compensaciones para clientes afectados por falla de Banco Ripley. El Cernac inició un procedimiento voluntario colectivo con Banco Ripley, luego de una falla operativa ocurrida el pasado 4 de mayo que provocó descuentos automáticos y saldos negativos en cuentas corrientes y vistas. El problema impidió temporalmente que los clientes accedieran a sus fondos y que pudieran cumplir con compromisos financieros, como el pago de dividendos, colegiaturas y cuentas de servicios. Banco Ripley reconoció la situación y solicitó al Cernac iniciar este procedimiento extrajudicial, cuyo objetivo es alcanzar una propuesta de compensación para todas las personas afectadas. El Cernac aclaró que los montos de dinero finalmente fueron restituidos y que no existió una pérdida patrimonial. Sin embargo, reconoció que hubo una afectación por la imposibilidad de disponer de los fondos y cumplir oportunamente con determinadas obligaciones. El procedimiento tendrá inicialmente un plazo de 3 meses, ampliable hasta 6. Si no se alcanza un acuerdo, el Cernac advirtió que podría adoptar otras acciones para proteger los derechos de los consumidores.
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1: 5 de la madrugada, un minuto.
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Recuerdo nuestro lenguaje hecho de caricias y susurros.

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1: Todos Juntos es una canción del grupo musical chileno Los Jaivas, que por su gran resonancia, éxito y permanencia en el tiempo, se ha convertido en uno de los grandes clásicos de la música chilena y latinoamericana. La canción fue lanzada en 1972 como lado B del sencillo Ayer Caché, el primero del grupo. Los Jaivas y Todos Juntos son los invitados a Violeta Chilensis en una canción para no olvidarla.

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1: 5 de la madrugada, 30 minutos.
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0: En Chile, casi nadie considera aceptable conducir sobre el límite de alcohol, pero una parte importante de los conductores reconoce haberlo hecho. Según un informe internacional de IAR, elaborado con datos de un estudio y la encuesta ESRA 3, solo un 3% de los chilenos considera socialmente aceptable manejar sobre el límite legal de alcohol. Sin embargo, un 15% reconoce haber conducido en los últimos 30 días cuando podría haber estado por encima de ese límite. Sin embargo, un 15% reconoce haber conducido en los últimos 30 días cuando podría haber estado por encima de ese límite. Es decir, existe una importante diferencia entre lo que la sociedad rechaza y lo que algunas personas efectivamente hacen. La buena noticia es que la mortalidad vial atribuible al alcohol disminuyó un 13% en Chile entre 2010 y 2024, pensando en 0,8 a 0,7 muertes por cada 100.000 habitantes. El informe advierte que aún queda trabajo por hacer y plantea la necesidad de fortalecer la fiscalización, la educación y la prevención, especialmente entre los grupos de mayor riesgo. El desafío, concluye el reporte, es lograr que lo que las personas piensan también se refleje en su comportamiento al volante.
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2: 6 de la mañana.
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1: ¿Cómo está, amigo Darta?
2: ¡Póngale, cabrito!
1: Hace rato que no lo veía.
3: Eso es lo que tiene el Darta. Eso es lo que me gusta el Darta.
1: Y tiene más pelo ahora, gancho.
2: ¡No! ¡Se legaliza el chancho, Valenzuela!
4: Oye, dale nomás,
3: hombre. Oye, mira, póngale chicha al vasito que mi negra pagará. Y si no paga mi negra, póngale chicha nomás.
2: ¡Ay, salud!
4: Amigo, andás en salud.
5: Oiga, póngale chicha a los vasos, que para eso mi suegra tiene. Tiene vacas, tiene bueyes, tiene gallina y pavo. Y vaya a ser que algún día con ella me saque esclavo, amigo Darta.
1: Yo me tuve que arrancar una y me metí adentro de la guitarra. Puta, que me costó salir, hombre.
3: No, si a vos te cuesta salir, pues.
1: Póngale.

0: continuación, el show de los hermanos Campos. ¡Ya está!
1: Yo estuve tomando un año allá por Curacaí, y para arreglar bien la caña, un mes tomé en Longaí. 10 días en Sotaquí, 20 días en Parral, 25 en Lonquimay, y como 30 en San Rosendo, 69 en Putaendo, y medio año en Putagán.
0: ¿Qué dijo el otro?
2: Comino, pimienta y ajo, cebolla, pan con ají, chileno de pura cepa y nacido Longaví. Ahora ando por aquí, contento de corazón, para cantar el folclor, tonaz y cuecas por miles. El orgullo de mi patria, lo más lindo de mi Chile.
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2: Me contaron de un campeón y que se llama Marcial. Buenazo para cocinar, para lavar y para borrer. Harto bueno para tejer, cociendo amanecido. Un cordero de marido y aquí se las da de guapo. Y la señora en la casa lo tiene para lavar plato.
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1: Disculpe usted, hermanito, que le conteste al tirante. 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
2: Ayer cumplí los 80 y 65 cantando. Y Marcial me anda bolseando, van a ser como 70. Este no se da ni cuenta, él cree que tiene talento. Varias le han contado el cuento, que lo quieren y lo adoran. 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Por eso no tiene ahora ni donde caerse muerto. No es nada, y es cierto.
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1: Vos sos tranquilo y callado y has tenido buenas prendas. ¿Ya dónde están las haciendas que con el tanto hay ganado? 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

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El que habla de los defectos de los demás, con los demás hablará de los tuyos. Denis Diderot.

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0: 6 de la mañana, 25 minutos.
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2: 6 de la mañana, 30 minutos.
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0: 6 de la mañana, 57 minutos.
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1: 7 de la mañana.
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2: 7:20 a.m.
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0: 7 de la mañana, 27 minutos.
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1: 7:30 a.m.
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0: 7 de la mañana, 55 minutos.
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1: 8:02.
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1: Maná regresa a Chile para celebrar 40 años de carrera. La banda mexicana regresará en el marco de su gira Vivir Sin Aire Tour. La agrupación anuncia su visita a nuestro país para el próximo 5 de diciembre en el Estadio Monumental. La última visita de Maná en Chile se registró en febrero de 2024 en el Festival de Viña del Mar. Maná en Chile, 5 de diciembre, Estadio Monumental.

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1: 8:31.
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1: Si naciste un 22 de agosto como hoy, pero de 1970, esta era la canción más escuchada en este día. Te regalo mis ojos, de Gabriela Ferri. Que la disfrutes, es nuestro regalo de cumpleaños.

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8: 9 horas.
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0: 9:07.
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bienvenida a usted. Sí, usted que ya está desde temprano ahí conectado a la radio, a esta gran red, claro. Compuesta ahí por radiovioleta.cl, Nueva Aurora de Los Ángeles y Quilleco, Radio Aromo de Patahuecoy, de allá de Antuco también, sí, pues

Radio Doña Bárbara de Quilaco y Santa Bárbara. Octava Digital de Tucapel, Huépil, por allá también. Ya estamos conectados, claro. 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La cosa es que hasta las 11 de la mañana le acompañamos con la buena programación folclórica, música campesina, chilena, pues, compartiendo por aquí varios datitos, algunas cositas ahí, interactuando, y ya ustedes saben, sí. Así que vamos a ir de inmediato nomás a las buenas cuecas, esta vez a cargo del conjunto Asís de Mostazal, que nos traen estas cuequitas para comenzar esta mañana de sábado 22 de agosto ya. Y esto suena y dice así, bienvenidas y bienvenidos.

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0: Oasis de Mostazal en la portada musical del día de hoy. 22 de agosto, señores y señores, donde saludamos a María Reina. Si usted se llama María Reina, reciba nuestro saludo por ahí.
1: Sí.
0: Giovanni María Reina. No, pues no puede ser, pues cómo no. Esta vez vamos a pasar con el saludo ahí para Santa Bárbara. Bueno, ya tenemos habilitado, señoras y señores, tenemos habilitado nuestro contacto, nuestro número. Único contacto, ¿ah? Para no confundirnos ni andar con el enreo. Un solo contacto. Para WhatsApp, para llamada. Ahí lo que usted quiere compartir con nosotros a través del +569 96 25 60 01. +569 96 25 60 01. Ese es nuestro numerito para que usted se reporte por ahí, envíe saludito, alguna cosita ahí que nos quiera contar, compartir a esta hora de la mañana, cuando ya tenemos las 9:19. Sí, señoras y señor, por aquí estamos totalmente en la vivo y en la directo. ¿Quién dice así, la vivo y la directo? Ya, pero usted me entendió. Usted me entendió. Oiga, que tuve que... chicotear el baño, oiga. Pero lo importante es que estamos aquí. 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Ya, oiga, estamos ya en realidad recibiendo señales desde varios lugares. Desde Lonquimay, imagínense, claro, por allá está conectada nuestra amiga Flor, allá en el sector de Pelegüe, comuna de Lonquimay. Nos escribe tempranito por la mañana, dice: aquí como siempre, hoy podríamos escuchar. A ver si agarra confianza Jorge Yáñez y los moros. A ver si agarra confianza. Así se llama el tema, ¿eh? Así se llama el tema. No es que yo me... Oye, mi pariente Juanito Beltrán. Está por ahí también ya conectado nuestro buen amigo folclorista ahí. Claro, me dice que Pradera de Biobío está renovado. ¿Hay repertorio nuevo, no, pariente? Envíelo, pues envíelo para acá y lo escuchamos. Sin ningún problema. Ya, vamos a la música. Porque por aquí está esta linda manera, oiga, y hablando de repertorio renovado. Bueno, esta no es tan renovada en realidad. Es una manera que nos acompaña en el repertorio folclórico hace muchos años, pero de que es bonita, oiga, es bonita. Y la vamos a escuchar aquí en las voces de Cuncumén, el volcán.

0: mira, pero qué tremenda interpretación. El volcán. En la voz de Cuncumén. Nueve y veintiséis minutos. Vamos saludando a la gente que se va sumando a nuestra sintonía, a quienes están por ahí luchando, luchando, que encienda el fogón, que encienda el fogón para calentar el tacho y hacerle a los buenos mates. Oiga, tengo que reconocer que me tocó madrugar más hoy día, sí. Sí, que tuve que bajar de allá de los cerros, oiga, salir a buscar el caño y para poder llegar a la hora aquí. Oh, tengo que chicotear los fuertecillos. Oh, pero llegamos. Oiga, desde el otro lado de la cordillera, para allá está don Darío Gatica, como siempre por ahí conectado desde tempranito también. Buen día, don Armando, dice, ¿cómo anda usted? Yo bien aquí, gracias a Dios. Acá en casa, dice, escuchando su lindo programa. Pase una linda cueca que ya se siente septiembre, dice, ¿cierto? Sí. La verdad es que, bueno, después de haber enfrentado o haber vivido en realidad ahí, sus semanas, porque fueron semanas en realidad de temporales y todo lo que ya sabemos que pasó por acá en distintos lugares de nuestro país, vino el solcito a reinar, por lo menos durante la semana que está finalizando acá por la zona del Biobío. Se dejó sentir bastante el solcito, viviendo verdaderamente ahí la primavera. Y ya hay indicios de digüeñes por ahí y algunas otras cositas. Y por supuesto que, como dice nuestro amigo Darío, ya se siente septiembre por ahí. ¿O no es así, amigo don Alexis Lagos, por ahí que está en algún punto del Biobío? Aló, buenos días.
1: Muy buenos días, don Armando, aquí en pleno centro de la ciudad de Los Ángeles, la ciudad más hermosa donde existen los hombres fieles de la ciudad. Aquí en el neurálgico de la provincia de Biobío, calle Mendoza, aquí, esquina Tucapel. Todo tranquilo, poca locomoción, poco vehículo, pero ya más tardecito olvídese que va a andar más locomoción. ¿Cómo amaneció, don Armando?
0: Oiga, por aquí un tanto, como se dice, tomado de la garganta después de por ahí haber estado sirviendo al canto por ahí en alguna actividad. Estuvimos por allá por la cordillera, pero bien. Cajes del oficio, como se dice.
1: Yo ya sé que le ha afectado algo el calor de temperatura, de digamos, del fuego, en este caso del carbón, a la orilla de algún asado, digo yo.
0: Hoy
1: se está formándose un gran chef, que creo que va a armar un programa de comida, me contaron por ahí.
0: Recetas culinarias de la zona.
1: Sí. Oiga, no. muy lindo ahí verlo ahí.
0: Lo que pasa es que presté mi servicio ahí como modelo nomás. Es el emprendimiento ahí, ¿cierto? Ahí de las parrillas a tu medida.
1: Sí, muy lindo, oiga, muy de verdad no la tenía considerado muy bonita la parrilla, el sistema. Ahí lo estuve analizando muy bien, pero me hicieron a mí, oiga, no me voy a darle quién me hicieron por ahí, pero de allá del lado de Mañil me hicieron, oiga, lo que pasa es que esa parrilla lo hizo tu amigo Armando para no invitar a nadie a la casa, porque en esa parrilla no sale humo, pues,
0: ¿ya?
1: Así que esa parrilla la hizo don Armando, hizo cosas como solito él y no invitar a nadie. Hacienda las malas
0: hablas, pues. Sí, no, sí se sabe que de hay, entienden lo que quieran nomás ahí, pero bueno.
1: Sí, pero yo ahí muy, pero afuera todo muy lindo el diseño, la estructura, el formato, me gustó, o sea, que como dice por ahí mi padre, todos los días uno aprende cosas nuevas. Y cosas que uno realmente le va a servir el día de mañana.
0: Claro.
1: Muy, Muy bien. Ya, don Armando, no le quito más tiempo. Como siempre, un gustazo saludarlo, escuchar su programa, como siempre, día sábado. Y usted sabe, un saludito para ahí, para el patrón don José Rolando y la patrona, la señora Hilda Molina de Mañilpo, oiga. No hay que saludar a los suegros, pues hay que saludarlo. No hay que andan unos chanchitos dando vuelta, creo. Ya empezaron a criar patitas.
0: Ya.
1: Así que muy luego van a tener que caer a las brasas, pues. ¿Eh? Así que ahí va a estar el yerno. Y ahora, Armando, no le quito más tiempo. Un gran saludo para usted, auditores. Oiga, y una cancioncita por ahí, otra naída, los guasos quincheros. Que hace tiempo nos cruzamos los guasos quincheros. Por este tiempo. Ya llegando septiembre, empieza a escuchar esa música. Un gran abrazo, don Armando. Cuídese y en la ruta los vimos. Chao, chao.
0: Ya nomás, chao. Ahí está don Alex, ¿verdad? Ay, mi Dios. Ya nomás. Vamos a la música. Vamos a la música. Claro, porque esto tiene que ser matizado. Oiga, matizadito. Por aquí están las dos puntas. La voz del dúo Cordillera.

Ya por ahí estaba el dúo Cordillera, las dos puntas, se llama esa tonada de la tradición. 24 minutos para las 10 de la mañana, señoras y señores. 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Ya saludamos por aquí al Tata José, que nos está dando señales por ahí. Don José Gutiérrez, un tremendo auditor ahí que tenemos en la ciudad de Los Ángeles, nos da señales por acá. Gusto saludar, le dice como siempre. ¿Y cómo quedó ese asado? Dice, ah. Lo que pasa es que serví de modelo por ahí para un producto de un emprendedor amigo y pariente también, de las parrillas a tu venida, ahí, que ha hecho digamos ahí trabajos excelentes para la gente que gusta de preparar carne, a propósito ahí de nuestro auspiciador carnicería. Y bueno, de ahí les voy a comentar un poco ahí. Yo creo que varios me van a entender ahí el porqué. El del invento ese que anda circulando por las redes sociales, ¿verdad? Ya le vamos a explicar. Sí, no se desespere, no se desespere.

0: Don Miguel Guayquimilla por aquí también nos da su reporte a través de este audio de voz allá por la región metropolitana. ¿Qué nos dice Don Miguel?
1: Hola, don Armando, ¿cómo está? Muy buenos días por acá, Miguel Guayquimilla. Un abrazo grande para usted, para toda su audiencia, reportando sintonía desde Santiago. Vamos saliendo a Viña a ver un tema de trabajo y después de vuelta a Hijuela, a la comuna de Hijuela, quinta región, a trabajar con los caballos un rato, a moverlos porque ya está mejorando el tiempo. Así que un abrazo grande, viendo el tema del volcán y la interpretación del conjunto Cuncumen. Saludos, Miguel Guayquimilla, chao, chao.
0: Chao, que le vaya bonito don Miguel, bonito por ahí. El hombre sale tempranito ahí, ¿ah? Recorre entre la quinta región y ya para Santiago. Va a ver los caballos, vamos a ver ahí. El hombre, digamos ahí, se maneja ahí en las tradiciones, ¿ah? Sí, pues conectado con el mundo rural, de todas maneras. Bueno, y ni hablar, ahí tiene todos los días su programa de folclore también, pues, a través de Radio Cariño, ya en la región metropolitana. Ya, vamos a ir. Vamos a tener que ir a buscar un poquito de ¿cómo se llama? La garganta anda media ahí. Ah.

vamos a dar cumplimiento por aquí con los pedidos musicales. Los Moros, Jorge Yañi, Los Moros por aquí. A ver si agarras confianza.

0: Así nomás es, por aquí estamos, pues acompañándole en esta mañana hasta eso de las 11, por ahí a través de esta gran red de emisoras. A propósito de red, saludamos a las comunas donde estamos llegando por allá, por Antuco, por Tucapel, Huepil, Quilleco, Santa Bárbara, parte de Alto Biobío, Quilaco, Mulchen también, por supuesto, Nacimiento, Negrete, Los Ángeles. Y ni hablar de todos los alrededores, sectores rurales sobre todo, donde está conectada la gente por ahí, compartiendo el desayuno y por supuesto haciéndose amenizar ahí por nuestra programación. A propósito de Santa Bárbara, aló, buenos días.
1: Buenos días, don Armando, ¿cómo le amaneció?
0: Muy bien, pues, don Jaime, ¿y usted cómo anda por ahí? ¿Cómo están los faldeos de Santa Bárbara?
1: Bien, bien, por aquí, un día agradable, nublado pero sin frío.
0: Sí, no está tan helado. Y a mí, como le decía adelante para ahí, me tocó madrugar allá más apegado a la cordillera y no hacía tanto frío, la verdad que estaba bastante agradable la mañanita.
1: No, por aquí no, como días atrás, unos días harto helado, que yo quería hacer un negro barra con harina y no le apuntaba nada al carro, las manos la tiraban para otro lado, coño.
0: Está la lecera.
1: Y le decía, ¿qué tal? Pero bueno, ya pasaron esos días.
0: Claro, sí.
1: Oiga, en primer lugar quería saludar al caballero que me junté un día domingo en la plaza con él. Conversamos muchas cosas, pero no le pregunté cómo se llamaba y lo escucha todos los días usted.
0: ¿Ya?
1: Día sábado y se acuerda de las tallas que ese yo he hecho. Y quiero saludarlo al hombre y a lo mejor mañana los podemos volver a ver por ahí. Uh-huh. Porque yo de repente voy a la misa, coño, yo no sé, mirando a otros lados, y nada, arrancarlo santito, porque todavía no ha pasado nada de eso, así que me dan ganas de ir.
0: ¿Sí? Ya, bien, bien.
1: Claro, y como he conversado bastante, conoce la familia del canto, y sí.
0: Ya.
1: Sobre todo nombró al más importante ese día, el amigo Efraín.
0: Ya.
1: Y que trabajó con Efraín allá por el cajón de trapa, dijo, sería los niños, no sé, por ahí. Hay sí, conocidos del trapa, dijo, al mes, y así, los nombres casi a todos.
0: Ya.
1: Entonces, como él conoce la familia del trapa, pongo un temita suyo, una cualquiera, deja bien, acampando hasta que le escuche el hombre.
0: Ya nomás, pues vamos a programar
1: y
0: algo.
1: Capaz que mañana los aguaitemos por ahí, por la misa.
0: Porque ya, pues.
1: Hay que ligarse para allá para que no los llegue ese maldito cachú que los ronda todos los días.
0: sí, es necesario dar su vueltecita por ahí, eso está bien.
1: Sí, pues además que sí, pues. Así que, bueno, un mensaje para todos los que somos católicos, que nunca los alejemos mucho de la iglesia.
0: Claro.
1: De repente los perdimos un poco, pero estamos siempre pensando en hacer lo que Jesús quiere y rezándole todos los días para que nos dé un nuevo día de trabajo, salud, que es lo principal.
0: Eso.
1: Ya, Armandito, un poquito más tiempo.
0: Ya, pues, don Jaime.
1: Un lindo día para usted.
0: Muchas gracias.
1: Y ahí póngale una cueca, este caballero, ahí me va a contar si nos vemos mañana.
0: Vale, vale, que esté bien.
1: Igual, chau, chau.
0: Chau. Ya por ahí estaba don Jaime desde Santa Bárbara. Oye, a propósito ahí de la iglesia y todo esto, fíjese que hay un bingo ahí parroquial en Santa Bárbara. Esto es para la gente de Santa Bárbara. Y vamos a estar regalando dos entradas. Así es que mucha atención la gente de Santa Bárbara, porque en cualquier minuto yo ahí le voy a indicar cómo pueden hacerse, digamos, acreedor de una entrada para ir al bingo, que hay un excelente premio, ¿ah? Por adelantarle algo, un premio de 200 luquitas, ¿cómo le viene ahí? ¿Ah? Así es que atento, Santa Bárbara, en cualquier minuto por ahí vamos a regalar ahí dos entraditas para este gran bingo parroquial, donde hay 51 premios y muchos binguitos más. Sí, sí, sí, sí. Y ahí le vamos a estar contando, claro. A ver qué. Esto va a ser a las 16 horas en el Centro de Eventos Municipal. Hoy día, sábado 22. O sea, más ratito. A las 4 de la tarde. Así que para que usted sepa, y bueno, aparte de participar ahí por las entradas que vamos a regalar, va vaya, pues, vaya nomás. Y puede ganarse uno de estos 51 premios que van a estar ahí para repartir, ¿ah? ¿Eh? Así es que atento, atento. Como dice por ahí un personaje.
2: Atento, atento. Atento central, atento central.
0: Ay, ay, ay. Ya, Oiga, desde Tucapil, a propósito de Tucapil, por allá nos da su reporte la señora Juanita de Tucapil, por acá, pues. Me dice, lo vi en TikTok, me encantó la idea de la parrilla, excelente. Sirve mucho para la ciudad, dice, y también para los que vivimos en el campo. Por favor, escuchemos, me dice, cantándole a mi raíz de nuestro cantar. Aló, buenos días.
1: Armando, buenos días, ¿cómo dice que le amaneció?
0: Bien, don José, ¿y usted cómo anda por ahí?
1: Aquí lleno de virutas, estoy cepillando unas tablitas.
0: ¿Está en su entretención por ahí en su taller?
1: Por suerte que es viruta, no es polvo, porque ya te da, ya se olvida eso.
0: Pero existe el negro parra por ahí para mojar un poquito las vías respiratorias.
1: El problema está que hay que visitarlo cuando usted ya no va a salir de la casa.
0: Sí, también.
1: Cuando ya se arrimó al cerco juego, ahí lo visita y conversa con él un rato.
0: Claro.
1: Oiga, don, esta semana anduve por ahí, dentro de los conocidos que me encuentro, y estuvimos hablando un poco del pasado.
0: ¿Ya?
1: Y viera usted que salen historias buenas de cuando uno andaba de trulle. ¿Se acuerda usted cuando andaba de trulle?
0: De trulle.
1: En aquellos años.
0: Que sería lo mismo como de quiebre, ¿o no?
1: Claro.
0: Algo parecido.
1: Claro. Andaba de trulle, de quiebre, algunos andaban de peor yoco también.
0: También eso. Casi, lo iba a decir yo, pero...
1: ¿Ya? Que la viejita decía, este anda de peor yoco.
0: Claro.
1: Dale. Y me junté por ahí con uno y me decía, oiga, sería bueno juntarnos a hablar tonteras del pasado. A recordar ese pasado sin hablar de plata, sin hablar de trabajo, sino que lo que fuimos y hasta lo que hemos sido, ¿no?
0: Claro.
1: Ahí me encontré con viejitas de por ahí, de los Junquillos, de Llana, que agarra la guitarra de repente también y mete un poco de boche.
0: Sí, mire.
1: Ya, pues, don Armando, saludar a todos esos viejitos que anduvieron de trulla alguna vez. Que son los que escuchan su programa.
0: Claro.
1: Que lo pasen bien, que se cuiden ahora que a poco de agosto. Que dicen que agosto los voltea y septiembre se los lleva.
0: Así dice el dicho. Así popular, es. Claro.
1: Sí.
0: Hay que cuidarse nomás.
1: Ya, pues, nos estaremos viendo.
0: Que esté bien, don José.
1: En alguna ocasión.
0: Ya nomás.
1: Igual ustedes.
0: Chau, chau.
1: Chau.
0: Ya, por ahí, don José de Santa Bárbara, por ahí. Oye, se me estaba ocurriendo, no sé, armar alguna cosita. Y se me ocurre, no sé, Santa Bárbara puede ser. Algún, como tipo junta por ahí, oiga, a contar historias, chascos y todas estas cosas. Y no sé, algo vamos a tener que armar por ahí, le vamos a estar contando, ¿eh? Están faltando ya 7 minutos para las 10 de la mañana, señoras y señores. ¿Regalemos una entradita para el bingo en Santa Bárbara? ¿Ya? ¿Sí? Atención, Santa Bárbara, vamos a ir de inmediato. Esto es para la gente de Santa Bárbara nomás, que... O en realidad alguien que quiere ir, pero que vaya a ir, sí, a participar allá al... en realidad al bingo, a probar suerte. La primera persona que me llame, que esté obviamente interesada y que vaya, quiera ir al bingo de esta tarde ahí en Santa Bárbara, este bingo parroquial, como les decía, la primera persona que me llame y me diga, yo quiero ir al bingo, le entrego de inmediato ahí y le voy a indicar, claro, tiene que ir a retirarla, eso sí, la persona que llame y que gane esta entradita para el bingo, tiene que ir en horarios de entre 11 a 13 horas. O sea, una vez que yo termine el programa, que se dirija a los estudios de la radio ya en Santa Bárbara,
3: ¿eh? Sí.
0: Ahí nuestro colega Giovanni Balboa le va a hacer entrega ahí de la entradita. Habilitamos el teléfono desde Santa Bárbara. A ver, ¿quién dijo yo? Por acá tenemos llamadito. Hola, buenos días.
4: Hola, don Armando, buenos días. Yo quiero ir al bingo.
0: ¿Quiere ir al bingo usted?
4: Sí, pues.
0: Ya, pues.
4: Que usted regala la entrada, más bien.
0: Sí, pues ahí imagínese, y si va y se gane usted, imagínese ahí 200,000 pesos. Ya, vamos a anotar aquí su nombre para que se reporte ya y le hagan entrega de su entradita. ¿Usted se llama?
4: Rebeca Riquelme.
0: Rebeca Riquelme. Ya, esta es una entradita. Ya, tiene que ir en horario de, como le decía, pasadito a las 11 hasta antes de la 1, por ahí. Ahí a los estudios de la... ¿Usted sabe dónde están los estudios de la radio allá en Santa Bárbara,
4: sí,
0: cierto?
4: Ya, sí.
0: Vaya por allá nomás y diga que va de parte nuestra y para que le entreguen su entradita. ¿Sí?
4: Muchas gracias, don Armando. Que tenga un buen día como toda la audiencia.
0: Usted también. Chao, chao. Ya, por ahí estamos. Oiga, en el otro horario, ¿cierto? Porque todavía faltan para las 10. Dentro de las 10 por ahí, en cualquier minuto, vamos a decir, atención, llamado ahí. Y entregamos la otra entradita que tenemos disponible para este gran bingo parroquial. Les recuerdo que se va a realizar hoy día a las 16 horas en el centro de eventos ahí municipal de la comuna de Santa Bárbara. Ahí con 51 premios a repartir. Vamos a la música. Vamos a la música, por aquí está esta linda tonada campaita. Adiós mundo engañador, nos dice el negro Ancoino.

Don Luis, ya se me olvidó el apellido de Don Luis, pero es el Negro Ancoino, oiga, gran cantor de allá de la zona del Maule. Adiós, mundo engañador, nos decía por ahí. Oye, me están solicitando otro temita por ahí. La señora Juanita quiere escuchar Cantándole a mi raíz. Oye, a propósito del Cantándole a mi raíz. Anoche en realidad estuvimos por ahí participando de esta gran feria de invierno que se está realizando allá en Alto Biobío, ¿ah? La verdad es que sí, había bastante gente, muy grato el ambiente por ahí, estaba bien calefaccionadito ahí el gimnasio, estuvimos compartiendo, guitarreando y así es que hay un saludo a toda la gente que se dio su vueltecita por ahí. La jornada de anoche estuvimos por ahí. Hoy día siguen las actividades, hoy y mañana. Está bastante entretenido para que la gente se vaya a dar su vueltecita por allá en familia, inclusive. Hay actividades ahí al aire libre durante el día y una exposición de autos de estos antiguos por ahí, ¿eh? Muy atractivo aquello. Hay competencias inclusive de fútbol, de tejo. Y la tardecita, bueno, ni hablar de que está comienza a funcionar ahí desde las 10 de la mañana todo lo que es la parte de gastronomía, exposición ahí de artesanía. ¿Quiere usted adquirir alguna cosita ahí como para regalo? Artesanía, digamos, ahí del lugar allá, que tiene mucha relación ahí con la comuna allá en Alto Biobío. Y ni hablar de la gastronomía, pues es que si usted quiere ir a servirse un platito de asado, por ejemplo, ahí van a haber varias o variedad de comida en realidad para poder compartir. Así es que ahí un saludo por allá a esta horita de la mañana. Vamos a ir a escuchar el tema que nos solicitan, claro, Cantándole a mi raíz. Para aquí está

Muy bien, señoras y señores, estamos compartiendo, como es de costumbre cada mañana de sábado, sí, nuestro espacio de música folclórica, guitarreando al pie del fogón a través de esta gran red de emisoras.

0: Ya nuestro amigo Rodrigo Sandoval, como siempre, saludando a sus padres de allá desde... ¿De dónde están? De Padre Las Casas, por allá. Saludos ahí a sus papitos. Nos indica por ahí. Nuestra amiga Anita Mejías ya nos había dado señales hace ya un ratito, ¿cierto? Estoy escuchando, dice... Quiere escuchar las campanas del olvido para inaugurar un fogón, dice. Así quedamos todos felices. Para inaugurar un fogón. Saludamos a Olivia Pérez de Santa Mara también, que nos estaba dando señales por ahí. No, pero el tema, o sea, el para la entrada, bueno, nos queda una sola entradita. Eso va a ser a través de llamado telefónico, ¿eh? De llamado telefónico, donde todos escuchemos su voz ahí y que nos indique su nombre y todo eso. Yo les voy a indicar cuándo. Hay que estar atentas, atentas por ahí nomás. Don Robinson Vinegas desde San Fernando por ahí también se conecta y nos da señales por ahí. ¿Qué nos dice hoy día? Por ahí nos dejó este mensajito.
1: Buenos días, Armando. Gusto saludarte y saludar a tus auditores en este día sábado exquisito para disfrutar de la música folclórica. Me encantaría pedirte un tema de los colchagüinos, los chamantos. Qué lindos son tus chamantos, algo por ahí. Así que un saludo cariñoso y a disfrutar este día tan hermoso con buena música. Saludos a todo tu auditorio y saludos para ti, Armando. Que tengas un buen día.
0: Muchas gracias también para usted. Un saludo ahí. Gracias por estar en la sintonía ahí. Don Robinson Venegas. Los colchagüinos, ¿no?

Tenemos las 10 con 11 minutos, 10 con 11 minutos, señoras y señores. 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

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Saludamos ahí a Berito Cid, que también nos está dando señales por ahí. Don Claudio Aravena, Kungra Show. Él vive allá por, no sé si vive en Curacautín, Lautaro, Temuco, pero la cosa es que desde el sur nos da señales nuestro buen amigo ahí, ¿eh? Oiga, el hombre le hace al canto, le hace a la locución, le hace a la animación, de todo un poco, ¿eh? A ver, por acá... Don Miguel nos hace una consulta por acá, consultándolo ahí por una tonadita que se llama Antes de ser guitarra. Vamos a averiguar sobre eso, ¿ah? ¿Eh? Vamos a averiguar.

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1: Ya, por ahí estaban los colchagüinos, pues. Los colchagüinos a esta hora de la mañana. Están... no, no están faltando. Tenemos ya, son las 10 con 16 minutos, compartiendo nuestra programación, como cada sábado lo hacemos por acá, desde la provincia de Bío Bío para todo el mundo. En señal abierta para gran parte de nuestra zona, y por supuesto a través de www.radiovioleta.cl. También nos vamos hacia otros lugares. Iba a decir hacia el más allá. Se habría entendido de otra manera eso, ¿eh? Al más allá. Oye, hacía ratito ya que nos daba señales por acá nuestro profesor don Luis Robles. Por acá nos describe, pues claro. Dice, con mucho cariño y aprecio, te saludo, querido Armando, saludos a todos los fieles auditores. Yo aquí tratando de pasar agosto, me dice. Viva la música nuestra y sus cultivadores, y que Dios los ilumine, dice, Nos alegramos por sus señales, profesor. Gracias por escribirnos ahí y saber que está en la sintonía. Oiga, vamos a... ¿qué nos dice por acá en nuestro colega? Que atendamos a don Manuel, a ver qué necesita don Manuel. ¡Aló, buenos días!
2: ¡Buenos días, don Armando!
1: ¡Buenos días, buenos días!
2: ¿Cómo está? Habla Manuel Navarro.
1: Por aquí estamos. Saludar. Cuéntenos, cuéntenos.
2: Aquí está llamando para mandar un saludito a la familia Valenzuela Carrasco.
1: ¿Ya?
2: Y a mi amiga y la viejita de la Vega también, pues le mandaba un saludo.
1: Ya, pues.
2: Así que eso nomás sería, pues, ya. Y ¿hoy día saldrá la canción o no?
1: ¿Qué canción es? Oye, la hemos programado y no sé si usted no la escucha, pero no, todos los fines de semana no las cobra.
2: No la he escuchado porque yo me quedo acostado hasta las 11 aquí para escuchar los recortaditos.
1: Y aquí le vamos a apretar el cogote de nuevo al programador,
2: ¿eh? Sí, el sábado estuvo a punto, pero ya se terminó las 11.
1: Ya, pues, que esté muy bien.
2: Igual usted, pues, don Armando. Ya, chau, chau. Chau. Gracias.
1: Don Manuel Navarro, el hombre que jugaba la bocha. Por ahí, en nuestra sintonía. Anda un viejo perdido por aquí, oiga. Anda un viejo perdido. ¡Ya! Atención, atención, atención, atención, Santa Bárbara, atención a Santa Bárbara, porque el primero que me llame voy a regalar la siguiente entrada y última que me queda. Última entradita. Primer llamado al aire, al aire. Y se va la última entradita que tengo para el bingo de esta tarde, bingo parroquial, que a las 4 de la tarde se va a realizar ahí en el gimnasio municipal ahí en Santa Bárbara. Primer llamado, y que me diga, yo quiero ir al bingo. Y le hacemos acreedor ahí de, o acreedora.

0: Ya, ¿nadie quiere entrada? Gran bingo parroquial hoy día. 51 premios y muchos binguitos más. El premio mayor es de 200 mil pesos, por así decirle, adelantarle algo. ¿Qué más tenemos por ahí? Hay corderos, hay chancho, canastas familiares, botellas de enguindado. Oye, pavo, imagínense un pavito asado ahí al horno. Hay gallinas para una cazolita, una ¿cómo se llama? Una, hacer las empanadas. ¡Ya! ¡Aló, aló! ¡Buenos días!
1: Buenos días, hermandito. Yo quiero ir al bingo.
0: ¿Usted quiere ir al bingo en Santa Bárbara? Ya, pues.
1: Por supuesto.
0: ¿Nos regala su nombre?
1: Jacqueline Sepúlveda.
0: Jacqueline Sepúlveda
1: Arriagada.
0: Veda. Arriagada. Ya, pues.
1: Sí, pues, hermandito, nos vamos a ir a buscar las 200 lucas.
0: Eso, oye, ahí nos cuenta. Vaya ahí a los estudios de Doña Bárbara, en Santa Bárbara. Ahí sí. Por ahí va a estar nuestro colega Giovanni. Hasta las 2 me estaba diciendo ahora que va a estar, ¿eh? Así que ahí, después de las 11, hasta las 2 en ese digamos, horario, para que pueda retirar la entradita. Gracias, que esté muy bien.
1: Oiga, hermandito, saluda a la gente de la feria que estamos trabajando acá en Santa Bárbara.
0: Ah, en la feria, ya pues. Saludos a toda la gente que está por ahí con sus productos, todo su emprendimiento. Y que les vaya bien nomás, pues, ¿eh?
1: Listo, nos vemos, que esté bien. Muchas gracias.
0: Chau. Ya, ahí estaba. Hemos regalado dos entraditas ahí para este gran bingo parroquial que se va a realizar hoy día a eso de las 4 de la tarde en el Centro de Eventos Municipal. Oiga, va a haber música en vivo inclusive, ¿ah? Sí, así que vaya nomás. Y para que vaya a probar suerte, voy a la vez a participar, como le digo, de este gran bingo parroquial. Oiga, buenos premios, ¿ah? Buenos premios. Ya, seguimos con la música, seguimos con la programación. Nos llega un mensajito por acá de voz. ¿Será para la radio, no? ¿Sí? Escuchémoslo, pues estamos en vivo aquí. Vamos a ver, el número terminado en 0333. ¿Quién será? ¿Quién nos dice?
2: Muy buenos días, pariente. ¿Cómo está, parientito Armando? Por aquí desde Cantera estoy saludando, escuchando su hermoso programa. Quería saludarlo y a la vez desearle mucho éxito en su vida de folclore. Gracias por venir a acompañarlo. Los hermosos sábados que tuvimos recién pasado, lo pasamos maravilloso junto a su hermosa presentación. Dios quiera que lo encontremos próximo por ahí, dentro de la comuna, las comunas aledañas, por ahí. Que no perdamos nunca lo nuestro, nuestras tradiciones folclóricas. Un abrazo grande, parientito Armando. Bendiciones para usted. Que Dios me lo bendiga y me lo conserve para que siempre esté presente nuestra música en todas partes de nuestro país. Buenos días.
0: Ah, eso, muchas gracias. Oiga, siempre se me olvida el nombre de... Nos tratamos de pariente nomás. Cuando hay actividades por ahí por la comuna de Quilleco, claro, fue así que el sábado pasado estuvimos ahí en Cantera. Y el hombre no salió de la cancha, ahí, ¿eh? Cueca que salía. Balsecito correteado, ahí estaba él. Así que muchas gracias ahí por el cariño y por supuesto ahí por ese mensaje. Parientito, por ahí ya tengo su número y vamos a estar ya en contacto vía interno, como se dice, por ahí, internamente. Ya, Berito Cid me dice por acá un saludo para mi mami nena, que estuvo de cumpleaños. Mami nena que estuvo de cumpleaños, dice, el 18. Fiel auditora ahí de nuestro programa. Así es que hay un tremendo saludo y por supuesto ahí que sigue cumpliendo muchos años más, digo. La mami nena de allá del sector de Pejerrey, ¿será que vive por allá igual, cierto? Así es que le enviamos un saludito. Y gracias por estar ahí siempre en nuestra sintonía. Vamos a ir a la música. Vamos a la música. Esto dice así. Don René Nostroza, vamos a recordar por acá. Una guarachita, ¿qué les parece? Una guaracha de aquellos tiempos. De Don René Nostroza.

0: Saque, hola, Nico.
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2: Ya por ahí estaba Don René Hinochosa con esa guarachita por el entierro. Tenemos ya las 10:28, 10:28, señoras y señores. Saludamos a la gente de Quillico por allá, a la gente que está en la sintonía de la 99.9 Nueva Aurora. Así como también a través de Nueva Aurora estamos en Los Ángeles, en la 105.3. Saludos ahí a toda la audiencia de Los Ángeles y alrededores también. Por allá por Tucapil, Huepil, Chupam, Polcura, parte de Yungay también, ¿eh? Ahí a través de Octava Digital, en la 106.1.

Porque saludamos también a la gente que nos escucha ya por Antuco. Estamos a través de Aroma FM. Claro, Aroma FM allá en Antuco, 104.7, ¿cierto? Sí, 104.7. Ando medio perdido ya. En el sector del Aromo Patahuecó, el Durazno, también ahí a través de las 107.7. Oiga, me confundí todo, ¿eh? Sí. Ya, pero estamos a través ahí de Aromo. Sí, sí, sí. Ya, oiga, Marta Barra nos escribe desde Quilaco por acá. También me pregunta por ahí cómo quedó ese asado, ¿eh? De cerdito, de corderito. Un gran saludo a mi amiga Lastenia, dice, espero que se haya, que haya amanecido bien. Desearle que tenga un maravilloso día en el cumpleaños de su hermana Lina, y un feliz cumpleaños para ella, que Dios la bendiga siempre. Un abrazo para las dos, que se les quiere mucho. Nos pide un temita ahí, algo relacionado con el cumpleaños, ahí, para la señora Lina, que está cumpliendo, oiga, 90 años, ¿eh? 90 años. Ay, ay, ay. ¿Y Charito se me quedó dormida? ¿Charito Cofrey?

Así nomás, cosa muy principal. Y saludos ahí para Quilaco entonces. Ya nomás. Seguimos por acá con nuestra programación y cumpliendo con los pedidos musicales para que no vayan los retos a este pobre servidor después. Nos han solicitado también por acá las campanas del olvido. ¿Quién lo pidió por ahí? Nuestra amiga Anita Mejías. Por aquí está don Jacob Ruiz y las campanas del olvido.

Ya por ahí estaban las campanas del olvido. Están faltando 24 minutos para las 11 de la mañana. Señoras y señores, por aquí viviendo esta jornada de sábado 22. Retiramos el saludo para quienes están de onomástico. María Reina. María Reina dice hoy día. Bueno, tenemos una temperatura de 12 grados. A esta hora en la capital de la provincia de Biobío, contarles que va a estar bastante soleado por acá, por nuestra zona. Las temperaturas no van a... ¿Llegarían hasta eso? ¿Sí? ¿Como a los 20 grados? ¿Podría ser que llegue a los 20 grados? Allá por las 14:15 horas de la tarde, sí. Para el día de mañana les cuento que el pronóstico dice que va a ser entre nubes y claro, con temperatura entre 5 y 20 grados también, ¿ah? Para el día de mañana. O sea, va a estar bastante agradable la cosa, ¿eh? Fin de semana. Todo indica que la próxima semana tendríamos de regreso por acá precipitaciones, ¿ah? Lluvia, que comenzarían el día lunes. Sí, día lunes. Durante la tarde ya estarían, como se dice, de regreso las lluvias, lunes, martes, miércoles, jueves y viernes, parece, por aquí prácticamente toda la semana. Sí, tenemos varios días de lluvia. Se espera que el día martes esté un poco más intensa la cosa y el día viernes de la otra semana. Así que por ahí a prepararse ahí, bueno, no sé, nos indican así como tanto, el día viernes nomás hay que aparecen por acá como 40 milímetros, el día martes 27, los otros días, el día lunes hay 4,3 milímetros, día miércoles 12, jueves 16 milímetros. Así es que tendríamos agüita para la semana que se aproxima, señoras y señores. Nos escriben por acá, número terminado en 3712. Dice, buen día, don Armando. Lo estamos escuchando en Cantera. Le envío un saludo gigante a la mujer más hermosa, mi mamá, a mi madre, Elba Arias Zapata. Que Diosito la siga bendiciendo con salud y vida. Un abrazo de parte de su hijo Luis Alberto. Me dice su pariente de Cantera es de apellido Arratia. No sé, me dejó un mensajito por ahí. Ya rescatamos el numerito, así es que por ahí le vamos a hacerle al contacto. Ya, ¿qué otra cosa les iba a contar yo? Oiga, que ya me fui.

Ah, estamos buscando por aquí un pedido que ya me lo está reclamando don Alexis Lago, ahí que quiere escuchar a los Guasos Quincheros, dice que... Bueno, por aquí hemos logrado contactar a estos caballeros, los Guasos Quincheros, que nos traen este clásico, una tonada clásica y que la escuché. Yo por lo menos... nací, me crié escuchando esta tonadita, la manta de tres colores, ¿se acuerdan ustedes? Mandé tejer una manta, mi vida de tres colores. Ya, pero dejemos los quincheros mejor porque ellos sí que

Y pues la manta de tres colores. Nos escribe por acá Carmen Arratia, dice: buenos días, don Armando, un agrado escuchar su programa, nos alegra en la mañana. Lástima que no sea, que sea tan corto, dice el programa. Saludos desde Cerro Colorado, por allá está en nuestra sintonía nuestra querida auditora.

0: la semana que acabamos de concluir, por ahí hubieron varias actividades ahí relacionadas con el natalicio de Bernardo O'Higgins, ¿eh? Desde Santa Bárbara hasta la localidad de Cantera se realizó ahí el... Ya pasó a ser tradicional ya, por varios años que se está realizando ahí la ruta histórica, donde ahí se hace presente, digamos, ahí los soldados de acá del destacamento número 17 de Los Ángeles, que hacen esta travesía y siendo acompañados ahí por la comunidad en realidad, claro, porque en Santa Bárbara, por ejemplo, hay algunas agrupaciones ecuestres. En la primera jornada y el del día lunes, claro, el lunes 17 comenzó esto, si mal no estoy, por ahí. Y acompañados, como decía ahí, por agrupaciones ecuestres de la comuna de Santa Bárbara, que fueron a escoltar, por así decirlo de alguna manera, o acompañar a esta delegación, recordando estas rutas que hacía Bernardo O'Higgins en aquellos tiempos ahí desde Quilleco, Canteras, Santa Bárbara. Y después, claro, fue recibido ahí por la comunidad de Quilleco, claro, ahí liderada por el alcalde, y también agrupaciones ecuestres ahí de la comuna de Quilleco, quienes le acompañaron hasta llegar a Canteras, tengo entendido ahí, el día miércoles parece que llegaron ahí a Canteras. Enviamos ahí un saludo a toda la gente que participó de esta actividad, haciendo un poco de historia y algo de tradición también en esta fecha. Sí. Saludos ahí a los amigos camperos del Valle, de allá de la comuna de Quilleco, pues, ¿eh? A las agrupaciones también de Santa Bárbara y arrieros de Santa Bárbara, Alma Ecuestre, también hay otra agrupación que se llama Alma Ecuestre, también ahí en Santa Bárbara. ¡Ya! Oiga, hace mucho rato por ahí alguien nos pidió algo de nuestra interpretación relacionado con alguna cuequita. Sí. Creo que fue don Jaime, también lo hacía por allá don Darío Gatica desde el otro lado de la cordillera, don Darío Gatica. Así que le vamos a poner una cuequita por aquí, acampar, estilo nuestro nomás. A ver qué pasa, venga, qué pasa con esta cuequita por aquí.
1: Solo dicen que hace falta una guitarra afinada al son de una tercera alta.

Ya, por ahí teníamos una cuequita, pues. Está faltando 8 minutos para las 11 de la mañana, señoras y señores, por aquí ya casi se nos va el tiempo, pues, ¿ah? 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Pues. Todavía quedan estofados por ahí, ¿cierto? Sí. Bueno, la temporada fuerte de estofado en realidad es como en junio, julio. Todavía queda el estofado de San Ramón, imagínense. San Ramón ahí a fin de agosto. Ya, nos escribe por acá nuestro amigo Erwin Lagos. Erwin Lagos, ¿cómo está? Nos dice por acá. Quería pedirle, por favor, saludar a mi madre Alicia Inés Quijón Acuña, porque está de cumpleaños la señora Alicia. A mí está de cumpleaños. A ver, Charito, se nos fue la Charito, ¿no? ¿Todavía no se va la Charito? Llámela, dígale que venga acá.

0: muy principal.
1: Claro que sí, porque el saludo va para el sector de Campamento. Por allá está nuestra auditora ahí, Alicia, que está de cumpleaños. Pues claro que sí, Alicia Quijón Acuña. Felicidades en su día, señora Alicia. Cariños para usted, tengo el honor y el placer de conocerla, conocer su familia. Saludos para don Panchito, para todo el mundo que le está acompañando, para ahí lo pase, pero excelentemente bien.

la flor de la temporada, señoras y señores. Oye, se nos va el tiempo, se nos va el tiempo, se nos va el tiempo. Oye, ¿qué se me escapa por ahí? Se me escapa algo, ¿no? ¿Cumplimos con los pedidos musicales o no? Esperemos que esta vez sí.

0: Sí. 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No lo olvide, no lo olvide. No lo olvide usted que quiere ir a probar suerte por ahí. Pues claro, hay premios excelentes, muy atractivos, ¿eh? 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Sí, hay muchos premios. Hay 50 premios y binguitos chicos más todavía. Va a estar entretenido todo esto porque inclusive va a haber ahí música en vivo, ¿eh? Así es que ya lo sabe, gente linda de Santa Bárbara. Santa Bárbara. Nos queda tiempo para despedirnos nomás, en realidad. Agradecer, como siempre, a toda la sintonía. Alguien lo dijo por ahí, ya se huele septiembre, se viene ahí. Este mes que es bonito para nosotros los chilenos, porque ya empieza a sentirse más el calorcito del sol, se empiezan a ver más los verdes de nuestra naturaleza ahí, los coloridos, las flores y por supuesto todo lo que son las celebraciones ahí de fiestas patrias, adornar, qué sé yo, la casa, adornar el pueblo, la ciudad, como que cambia todo en realidad, ¿no? Sí. Así es que, ¿qué les puedo decir? ¿Ah? A vivir nomás esta temporada que se viene bonita, cuidándonos. Oiga, vamos a recibir este último llamado porque ya nos estamos despidiendo, señoras y señores, por aquí. El reporte de Quillico. Aló, buenos días.
1: Buenos días, don Armandito. ¿Cómo está el hombre?
0: Muy bien. Oiga, que me habló fuerte, ¿ah? ¿Eh?
1: Sí, pues, es que estoy... Se nota que desayuno ya, pues.
0: Que ya tomó desayuno y está enérgico, don Manuel. ¿Qué nos cuenta, oiga, antes que nos corten el programa aquí, porque ya estamos a la hora?
1: Saludarlo, pues, amigo. Qué bien. Sigo con su programa, está bonito. Bueno.
0: Muchas gracias, don Manuel. Oiga, lo noto más de ánimo, más que está mejor por ahí. Así es que, bueno, por ese lado.
1: Voy a ver si alguien me corre cuchilla, señor, en el hospital. Estoy mal. Pero estoy hablando firme porque, bueno, así es mi vida.
0: Sí, no, hay que darse ánimo de todas maneras. ¿Tiene algún, claro, algún digamos, algún tipo de... ¿Tiene que ir al hospital? Me decía.
1: Claro, tengo que esperarme el pulmón, ¿no?
0: Ay, ay, ay. Pero usted es un hombre apellinado con toda la duro, digamos, sí, ahí, duro, y nosotros le enviamos ahí toda la buena energía, ¿cierto? Que va a salir todo bien, don Manolito, con toda la fe nomás. Sí. Usted sabe que hay alguien que por ahí nos ayuda siempre, siempre, siempre. Así es que...
1: Sí, siempre digo, para la gente buena, para la gente mala, poco
0: ayuda. No, pero... hay que pensar que todo va a andar muy bien nomás. Ya pues, don Manuel, gusto de escucharle.
1: Listo, mi amigo.
0: Que esté muy bien.
1: Igual.
0: Chau, chau.
1: Igual.
0: Chau. Ahí está, a la colita agarramos a don Manuel ahí, que se... Ahí ha tomado desayuno y dice, por eso habló a fuerte. Ya, nos vamos, no alcanzamos nada más, pues yo quería escuchar un temita más que tenía por aquí. Pero... será para el próximo sábado. Sí. Agradecer la sintonía, como les decía. Agradecer a Sala de Ventas Tucapel, que nos acompaña ahí cada fin de semana. Agradecer esta gran red de emisoras que nos permite llegar hasta donde usted nos puede sintonizar. Así es que, ¿qué más, pues? Solo nos queda de cuidarnos, de pasarlo bien, ¿por qué no? Sí, pues, vivir la vida... En el fondo es tratar de pasarlo bien, ¿no? Eso. Así es que nos escuchamos. Nos escuchamos el próximo sábado, si Dios así lo permite. Será hasta entonces. Chau, chau.

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2: 11 de la mañana, un minuto.
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1: 11 de la mañana, 12 minutos.

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0: final.
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0: Sí, dígame.
1: No resistí.
0: Bueno, no sé.

0: puede curar, doctor.
1: Más lluvia.

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2: 11 de la mañana, 30 minutos.
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0: 11 de la mañana, 45 minutos.
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2: 12 horas.
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6: Dicen que la gente mayor sobra en todos los sitios. Mi abuelo ya sabía esto hace mucho tiempo. Por eso, un día hizo su maleta y se marchó. Quizás para no estorbar.

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1: 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Que lo disfrutes, es nuestro regalo de cumpleaños.

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1: 12 horas, 19 minutos.
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0: 12 horas, 26 minutos.
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1: 12 horas, 31 minutos.
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0: 12 horas, 38 minutos.
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0: 12 horas, 56 minutos.
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1: 13 horas, un minuto.
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4: Muy buenas noches, queridos auditores de Radio Violeta y quienes nos ven en multiplataforma a través de Facebook, a través de Instagram, de TikTok y siempre en Pacífico Televisión a través del canal 764 en BTR y 250 Mundo Web, multiplataforma. Ahí nuestros auditores y nuestros espectadores pueden hacernos los comentarios, pueden seguirnos y si no tienen la posibilidad de vernos, vaya al link de bionoticias.cl y ahí hay un banner donde están todos los programas que usted pueda revisar y comentar. Dicho eso, primero voy a agradecer la gentileza y la nobleza de quien era la invitada principal hoy día, Norca Flores Jara, presidenta regional de la Democracia Cristiana, quien nos comunicó un imprevisto de último minuto, que es familiar y personal, que le impidió estar en este programa en particular. Pero, valorando el gesto, nos hace llegar un nuevo nombre para conversar. Un joven demócrata cristiano que ocupa un cargo importante dentro del Partido Demócrata Cristiano, parte de la juventud de la Democracia Cristiana, Martín Sagredo Alvear. Y para nosotros es un privilegio, como programa, poder conversar con un joven que dedica parte de su tiempo al ejercicio de la política, porque eso habla muy bien, digamos, de las nuevas generaciones que de alguna manera se van incorporando al quehacer político nacional. Así que vamos a saludar en esta ocasión, digamos, la presencia de Martín Sagredo Alvear para que podamos conversar de no solo de la contingencia política, sino también de la historia de la democracia cristiana, del devenir interno de la democracia cristiana, porque como este es un programa que busca conocer, digamos, a los distintos partidos progresistas, y digo progresista porque estamos enfrentados a un gobierno que definitivamente, con todas las señales que ha ido dando, va hacia una deriva autoritaria bastante fuerte, y por tanto los partidos progresistas aquí tienen un deber ineludible. Y por cierto, mucha gente se hace la pregunta respecto a la democracia cristiana porque, claro, hubo un periodo de un poco de dispersión, incluso la democracia cristiana tuvo algún fraccionamiento, digamos, hay gente que se salió de la democracia cristiana y constituyó un nuevo partido, ¿ya? Y todos miraban un poco a maltraer a este partido que ha venido rearmando sus filas, reafirmándose como partido, y lograron algo que pocos creían posible, que en el Distrito 21, todo un diputado, y eso sin lugar a dudas impacta, digamos, no solo en la democracia cristiana, sino que también impacta en toda la población, digamos, que tiene un representante que tiene un perfil bastante definido, como es el diputado Patricio Pinilla. Pero antes de iniciar el programa conversábamos, digamos, a propósito de la historia de la democracia cristiana y el perfil que tiene este partido, y yo le recordaba que en el golpe militar una carta nacional de personajes importantes de la democracia cristiana, dentro de los cuales habían dos que eran de la región. El que era en ese entonces diputado, si mal no recuerdo, Claudio Huepe, por la zona de Arauco, y el senador, que también muy conocido por nosotros, Mariano Ruiz Esquina, en la zona. Así que tenemos para hablar de la historia de la democracia cristiana, pasada y reciente, de mucho compromiso social, así que partamos por ahí. Yo quisiera primero conocer un poquito cómo van esos devenires internos de la democracia cristiana, cómo se ven ustedes a sí mismos, cómo partido pretenden, digamos, de alguna manera, no solo reafirmar sus postulados, sino contribuir a más democracia y menos autoritarismo. Así que bienvenido, Martín, y gracias por esa gentileza también de aceptar reemplazar a quien también es una figura aquí en Los Ángeles, que es Norca Flores.
5: Bueno, muchas gracias, don Lincoln. Es un gusto estar acá acompañándolos esta noche en representación del Partido Demócrata Cristiano, específicamente yo como secretario nacional de la Juventud Demócrata Cristiana. Es para mí un gusto poder conversar y dar a conocer un poco más de mi partido a todos los radioescuchas acá.
4: Qué bueno, uno siempre, bueno, los auditores también muchas veces quieren saber, porque hay dirigentes que son conocidos, no muchos preguntan, pero cuando alguien no es conocido, quiere un poco conocer el perfil de quien está conversando con uno. Por eso yo sí mencionaba básicamente que tú ocupabas un importante cargo dentro de la democracia cristiana, secretario nacional, imagínate, de la Juventud Demócrata Cristiana. Lo que me habla de un perfil juvenil, que evidentemente es un perfil que se ha venido construyendo. Se ha venido construyendo primero como dirigente social, yo entiendo, como dirigente estudiantil. Partamos por ahí, cuéntanos un poquito cómo fue ese proceso tuyo y cómo ves a tu propio partido aquí en la zona, digamos, en la presencia juvenil, femenina, sindical, digamos. ¿Cómo ves la presencia de la democracia cristiana en la provincia o en la región del Biobío, o incluso a nivel nacional, porque tú tienes esa mirada, digamos? Así es.
5: Bueno, me he preguntado un poco por mi historia. Sí, efectivamente yo me dediqué a la política estudiantil mucho tiempo. 3 años como parte del centro de alumnos. También ocupé la, repre-

0: que es el más alto cargo de representación estudiantil dentro de la Universidad Santo Tomás que existe. Pero esto no es solo. Yo siempre he dicho que tengo tres grandes pilares de formación política y social, que uno es mi familia, claramente. Mi abuelo Alfonso Sagredo y mi abuela Mirna Vallejos, quienes me inspiraron. La Universidad Santo Tomás con los programas de fortalecimiento de liderazgo y el Partido Demócrata Cristiano, con las escuelas de formación que estas hacen. Con esto uno ha aprendido y ha tenido herramientas para poder afrontar estos desafíos de mucho mejor manera.
1: Qué interesante conocer primero tu propio perfil, porque uno cuando, sobre todo uno que ya tiene sus años, cuando recuerda las figuras, como dicen, más de más tiempo, que tienen trayectoria política. En mi caso, digamos, yo conozco, por ejemplo, todo el perfil de Francisco Buenchumilla, que es de larga trayectoria, ha ocupado muchos cargos, incluso te señalaba que conocía a René Zafiro, el actual gobernador ahí en la... Pero también conozco mucha gente acá en la región, en la provincia del Biobío, en la comuna, ¿no? Y te señalaba de alguna manera que conocía de largo tiempo también, de muchos años, al que es hoy día diputado en ejercicio, Patricio Pinilla, ¿no? Pero uno desde fuera, cuando mira la actividad de los partidos, ve que son muy pocas las personas interesadas, o por lo menos activamente participando en política, y eso para todos los partidos, digamos, porque hay una especie de desafección de la ciudadanía respecto del rol de los partidos. Por eso te preguntaba, ¿cómo facilita o cómo ayuda, digamos, el hecho de tener una representación parlamentaria a consolidar esa presencia política en la región, mirado, digamos, de todas las perspectivas? Porque yo imagino que, así como tú, hay dirigentes sindicales, demócratas cristianos, hay en distintas áreas, ecología, femenina. Por eso me recordaba un poco a la Norca también, porque quería tener rostros femeninos también en el programa. Las mujeres en general se han ido posicionando muy bien en la política, por eso es interesante ese ejercicio, para que nos dieran una mirada así un poquito para de alguna manera saber qué está pasando aquí en nuestro territorio, y para que la gente de aquí del territorio también entienda que puede ser partícipe de esos procesos.
0: Bueno, claramente la presencia de un parlamentario y un diputado influye muy positivamente en el diario vivir de un partido. La Democracia Cristiana igual se vio muy afectada. Por ejemplo, llevamos 12 años sin ser gobierno. Uh-huh. A nivel distrital, provincial, nosotros igual hemos tratado de mantenernos. Siempre tuvimos como autoridades, pero... Ahora, con la elección del diputado Patricio Pinilla, ha sido un renacer mucho mayor de la vida partidaria y dirigencial. Da un peso y un respaldo a la labor del partido mucho mayor, además del respaldo político y los recursos también que ingresan. Antiguamente teníamos a la diputada Joana Pérez, sin embargo era un poco ausente, la verdad, de la vida partidaria.
1: Claro, lo que implicó también su deriva.
0: Sí, bueno, todos saben que terminó en Demócratas, ¿sí? Como terminó el Partido Demócratas también.
1: Sí, cuando no se piensa en colectivo, siempre está como una base egocéntrica, ¿eh? Esta gente que de alguna manera siente que son el centro del mundo, termina ocurriendo eso, digamos. Hay un juego de poder ahí que es bien importante que se empieza a dar, digamos. Bueno, pero no nos vamos a enfrascar, como digo yo, en la pelea chica.
0: Exactamente.
1: Queremos ir a la pelea grande. Y la pelea grande hoy día está en este proyecto gubernamental que, por cierto, ha traído muchos dolores de cabeza, diría yo, en este corto periodo. ¿Ah? Porque primero partieron con la reforma tributaria, que ha sido muy debatida y que todavía puede seguir siendo muy debatida y muy discutida, sobre todo, digamos, por lo que implicó en términos prácticos, que implica, por ejemplo, el recorte presupuestario a todos los ministerios.
0: Así es.
1: Este proyecto, digamos, que de alguna manera buscaba... Así que el Tribunal Constitucional de alguna manera le dio el visto bueno para la invariabilidad tributaria, ¿ya? Que de alguna manera ha ido perfilando y anunciando el recorte de derechos sociales, la flexibilidad laboral, la polifuncionalidad, una serie de principios que se han ido de alguna manera alterando, pero que en el último tiempo

0: un poco en este proyecto, digamos, que apunta a la seguridad, ¿ya? También se perfila como diría yo, un proyecto bastante peligroso, porque hay una deriva autoritaria que parece preocupante, digamos, porque hay una propuesta de generar atribuciones presidenciales que uno diría que son propias de una dictadura, porque se busca establecer, por ejemplo, un estado de excepción especial donde no exista control judicial ni control legislativo. Y si no hay control judicial y no hay control legislativo, lo que se pone en riesgo es el Estado de Derecho, definitivamente. Entonces, es preocupante, ¿no? Preocupante como señal política. Entonces, dentro de la discusión que ustedes han observado, digamos, ¿cómo se ve o cómo perfilas tú dentro de los jóvenes? Sería interesante conocer una mirada juvenil, esta deriva autoritaria, no solo en términos económicos, sociales y ahora en términos de seguridad, digamos, aquí todas las dimensiones están siendo de alguna manera alteradas. Y yo digo, lo he reiterado varias veces en este programa, que me queda la sensación. Primero, mi primera sensación es de que estamos en presencia de una plutocracia más que una democracia, porque sentía que el poder económico estaba determinando el devenir político,
1: Así es.
0: básicamente porque de alguna manera, por la vía económica, compraban las lealtades parlamentarias, digamos. Pero hoy día me queda un poquito más oscuro eso, porque yo ya ni siquiera pienso en una plutocracia, estoy pensando básicamente en un gobierno autoritario que quiere vestirse con ropaje democrático, pero en el fondo establece medidas que son francamente autoritarias. Entonces, ¿cómo perfilan ustedes esto último que está aconteciendo? Podemos ir viendo por detalle ahí.
1: Bueno, efectivamente han sido unos 4 o 5 meses muy duros, muy complejos. Yo creo que ha superado incluso lo que uno se imaginaba en campaña, aunque tampoco en lo personal es algo que me sorprenda por el historial que tenía José Antonio Kast. Lo que hizo
0: Sí, claro.
1: hablaba como candidato se contradecía viendo un poco de su historia. Vamos por partes. Por la parte tributaria, yo analicé la parte de la mega reforma, una aberración de proyecto, la verdad. Como jóvenes, igual nos parece complejo porque amarra al país por muchos años. O sea, la decisión de un hombre ahora está condicionando nuestro vivir a nosotros, que nos va a tocar ser protagonistas de la historia por muchos años. Nos va a limitar nuestra acción.
0: Sí, pues en el fondo hipoteca el futuro del país.
1: Exactamente. Lo bueno es que el Tribunal Constitucional no permitió esa indemnización por rechazo de proyectos ambientales, pero aún así siguen habiendo cosas sumamente preocupantes. Ahora, en materia de seguridad, yo creo que es donde los jóvenes igual nos vemos más afectados, porque aquí nosotros podemos notar en el gobierno una suerte de persecución etaria, porque muchas de las medidas son netamente represivas contra la juventud. Por ejemplo, podíamos ver cuando decían que si pillaban a un joven o a alguien protestando, se les quitaba la gratuidad, se les podía suspender la gratuidad. O sea, eso es claramente con un enfoque en los jóvenes. Si bien los
0: Sí, pues.
1: adultos pueden usar igual la gratuidad, pero es el estudiantado universitario el mayor. Entonces, al final es una amenaza a nuestro futuro profesional por oponernos abiertamente a su mal gobierno. Lo otro, la revisión de mochilas en los colegios, una falta a la privacidad de los estudiantes secundarios. Si bien el problema de seguridad es grave, no creo que meterse en la intimidad de las cosas de un joven sea lo más adecuado,
0: Adecuado, por decirlo menos,
1: por decirlo menos.
0: claro.
1: Y ahora abordando esta última reforma, mega reforma constitucional sobre la seguridad y los estados de excepción, bueno, yo creo que, como decían algunos parlamentarios, lo más cercano a querer hacer una dictadura constitucional. Al final, yo creo que ese estado tremendo, con tantas potestades que da el presidente, tanta autoridad de suspender derechos sin especificar cuáles, el tiempo excesivamente largo por el que se podría extender. Yo, como estudiante de derecho, igual conozco un poco de la variedad de estados de excepción. Es muy similar a un estado de asamblea, de estado de sitio. Es prácticamente darse las autoridades de que él quiera como si estuviéramos en una dictadura. Suspender los derechos de reuniones y nosotros como jóvenes igual nos vemos sumamente afectados por esto. Porque general, son los jóvenes los que vimos, por ejemplo, en la Revolución Pingüina, en la protesta universitaria de 2011 y el inicio del estallido social, quienes lideramos generalmente estas marchas, porque nos damos el tiempo a exponernos también a estos riesgos. Y bueno, si con el Estado de Derecho que había, las violaciones a derechos humanos que hubieron fueron tan graves, no me quiero imaginar qué podría pasarnos si protestáramos en contra del gobierno y el gobierno tuviera las facultades que se quiere atribuir con esta reforma. Al final es un peligro para el Estado de Derecho, que inclusive Johannes Kaiser, un político de ultraderecha del Partido Nacional Libertario Extremo Conservador, inclusive él considera peligroso y antidemocrático. Estamos hablando de un nivel así de grave. Como dijo mi diputado, Pinochet encontró un buen alumno en José Antonio Kast y el ministro Arrau.
0: Sí, estuvo muy bien, esa fue una muy buena expresión gráfica de lo
1: Así
0: que
1: es.
0: efectivamente ocurre, porque claro, uno puede analizarlo desde la perspectiva jurídica, puede analizarlo, bueno, en múltiples dimensiones, pero la verdad es que a veces queda mucho más cuando alguien expresa eso gráficamente en términos de realidad. Sí, pues, o sea, es como decir, mira, aquí la dictadura no se ha ido, permanece. Y si uno lo mira desde la perspectiva jurídica, sí, porque todo lo que fue construido por la dictadura, no solo el modelo económico, el modelo institucional, recordemos que la constitución que nos rige es la constitución elaborada en dictadura, eso no ha cambiado,
1: Así
0: ¿eh?
1: es.
0: Con algunas modificaciones, pero en la esencia es exactamente el mismo modelo jurídico institucional. Entonces, por supuesto que estamos metidos, como diría alguien, en camisa de once varas, pues, y para eso hay que tener una conducta democrática que perfile, digamos, de qué manera se puede seguir construyendo más democracia, pero más democracia para tener también mayores derechos.
1: Así es.
0: Derecho a la educación, derecho a la salud, derecho a mejores trabajos, mejores sueldos, porque esta es una perspectiva de derecho. Fíjate que ahí hay discusiones que son conceptuales que a mí me parecen bien importantes, ¿eh? A propósito de que tú estás estudiando derecho, ya vas a ejercer muy pronto, digamos, la profesión.
1: Ah, sí, pero
0: A mí me preocupa, por ejemplo, temas que son conceptuales, porque, por ejemplo, cuando se habla de violación a los derechos humanos, se tiende a decir, los delincuentes tienen derechos humanos, los demás no tienen derechos humanos, poco menos. ¿Ya? Pues eso es una distorsión, digamos, de un concepto que surge, porque el concepto de violación a los derechos humanos surge debido a que el Estado, ¿ya?, que es quien nos debe garantizar y debe proteger a su población, realizan acciones u omisiones que son del Estado, que de alguna manera impiden, limitan o vulneran los derechos de las personas. Entonces, cuando uno dice, por ejemplo, carabinero dispara contra una manifestación estudiantil y deja jóvenes, por ejemplo, heridos con perdigones, bueno, nosotros conocemos la historia de los que perdieron la visión, ahí tenemos muchos casos que están instalados, es el Estado, a través de sus agentes, que en estos casos son carabineros, ¿ya?, que es quien ejerce esa acción y por tanto está vulnerando un derecho fundamental que el propio Estado garantiza. Por eso se habla de violación a los derechos humanos. Lo que pasa es que después también se asume que esta idea de los particulares también cometen violaciones a los derechos humanos, pero la gente o el ciudadano común, es cierto que el sujeto particular también puede vulnerar esos derechos, pero desde el punto de vista jurídico, lo que hace el sujeto particular son delitos.
1: Así es.
0: Delitos que están tipificados en el código, de distinto tipo. Pero
1: Así
0: los
1: es.
0: agentes del Estado, que tienen la responsabilidad del Estado, no cometen delitos. Lo que ellos cometen son violaciones a los derechos humanos, porque es el Estado quien debe garantizar esos derechos. Esa distinción, que a veces parece pequeña, que parece sutil, es súper importante, porque estas propias leyes que se están elaborando, en el fondo, nos quieren decir que el Estado no está para proteger a las personas.
1: Así es.
0: Y eso sí que es grave, ¿te fijas? En el fondo, eso es lo que nos quieren decir. Por eso es importante un poquito aclarar las ideas y explicar estas cosas, porque si no, nos pasan gato por liebre, ¿no? Porque hoy por hoy el discurso, no, pero si la ciudadanía lo que quiere es seguridad. Y como la ciudadanía quiere seguridad, entonces, ¿qué más da que pierdan libertades y que pierdan derechos? Aquí lo importante no es que la ciudadanía tenga libertad, no es importante que... No, lo importante es la seguridad. Y si usted tiene que perder derechos por eso, y si usted tiene que perder libertad por eso, entonces está bien. Es un discurso extremadamente peligroso.
1: Tremendamente peligroso. Ninguna democracia puede morir en pro de la seguridad. Es absurdo. Y es una excusa de los autoritarios para poder tener el control de la ciudadanía. Y como usted bien decía, también está este problema de la percepción de los derechos humanos. Yo le aseguro a usted que toda persona que dice que los derechos humanos son malos, que son un problema para la sociedad y que no deberían existir, rogaría por ellos el día de que los suyos estuvieran siendo violados. Una persona tal cual que está sufriendo, sufriría totalmente eso.
0: Tal cual. Y quizás por eso, mismo que tú señalas, digamos, y que reafirmas, muy bien, es que es súper necesaria estas conversaciones que generamos aquí en Radio Violeta, en este programa en particular, porque lo que queremos es invitar a la ciudadanía toda. Nosotros vamos ordenando nuestra conversación porque invitamos a dirigentes de la CUT, a dirigentes sociales, dirigentes políticos, para que vayamos analizando este devenir que va ocurriendo en la sociedad. Y me parece curioso algo que tú dijiste, por ejemplo, a propósito de esta represión etaria, digamos, normas o, digamos, medidas que se adoptan fundamentalmente para controlar, yo creo que esa es la palabra justa, digamos, para controlar a esta juventud que se considera díscola, ¿eh? Una juventud rebelde, la juventud es rebelde por naturaleza. El que es papá sabe perfectamente que hay etapas en que el joven quiere ser autónomo, y eso es normal, es lícito que quiera ser autónomo, que quiera tomar sus propias decisiones. Pero a veces también en la familia, digamos, no se ejerce la democracia, pues se ejerce el autoritarismo. O sea, tú no tenés nada que opinar, es que el que manda soy yo, el que pone la plata soy yo, y tú simplemente obedeces, ¿te fijas? Está como bien inmerso en la sociedad. Uh-huh. Pero fíjate que, y por eso también el concepto que tú decías, la represión etaria. Pero yo creo que eso es mucho más profundo que la represión etaria, porque, por ejemplo, hay una represión que yo digo es de género contra las mujeres. En muchos planos, ¿eh? Yo no puedo hablar de un montón de cosas, pero por ejemplo, esta propuesta de ley, digamos, escucha tu corazón.
1: No, eso no.
0: ¿Te fijas? Las mujeres no tienen derecho sobre su cuerpo, no pueden tomar decisiones por sí solas. Profundamente regresivo.
1: Yo creo que ese proyecto viniendo de una persona que se hacía llamar cristiana representa una falta de humanidad y de entendimiento del valor de la piedad y la compasión tremendo. Creo que hacer escuchar a una mujer en los latidos de su feto para que lo pueda abortar es una crueldad, porque estamos hablando de un aborto en tres causales, donde está la inviabilidad del feto.
0: Así es.
1: Violación o peligro del riesgo de la madre. Después dijeron que el de inviabilidad del feto no iba, pero en realidad sí estaba, sí lo tenían considerado.
0: Así es.
1: Pero aunque no estuviera el de la inviabilidad, sigue estando el del riesgo de vida de la madre. O sea, a una madre que puede morir por el parto, que de por sí la experiencia de abortar puede ser traumática para ella, porque el aborto no es algo que la gente haga por gusto.
0: Sí, pues.
1: Es decisiones difíciles. A una mujer que a lo mejor corre riesgo su vida, la estás obligando a escuchar los latidos de un feto para generarle como dejarlo vivir así. Es una crueldad tremenda, una inhumanidad aberrante por parte del diputado Urruticoechea. Y bueno, también lo de la violación. Una mujer que fue violada vivió una experiencia traumática, por decirlo menos así, que puede que sea una de las peores que se puede vivir, después de haber sido vulnerada de tal manera y quedar embarazada, lo que lo puede abortar, generándole todos los conflictos emocionales que esto puede generar, y la obligas a generar una suerte de vínculo con ese feto, es una crueldad, porque ese feto representa un episodio sumamente traumático en su vida. Y además es dentro de los periodos todavía no es una persona formalmente, es un feto. Entonces es una crueldad tremenda, y para más dicen, la mujer tiene la libertad de no escucharlo, pero si no lo hace no le practican el aborto. ¿Qué libertad estamos hablando? Si la mujer va para hacerse el aborto, obviamente va para eso, o sea, es como, voy a hacerme el aborto, ya, tienes que escuchar el corazón, pero tienes la libertad de no escucharlo, porque nosotros creemos en la libertad, dice el Partido Libertario, tienes la libertad de no escucharlo, pero si no lo escuchas no puedes abortar. ¿Qué libertad estamos hablando? Es una mentira, un descaro engañado, y lo único que al final es buscar coartar el aborto en tres causales, porque no pueden derogarlo abiertamente porque sería más polémico para ellos. Pero creo que eso habría sido menos polémico para ellos, intentar derogarlo antes que hacer esta aberración de proyecto de ley que muestra una falta de empatía y humanidad por parte de estos candidatos abismal.
0: Claro, que la falta de humanidad, yo creo que como sociedad nos hemos ido deshumanizando, yo creo que eso es parte del diagnóstico también. Lo que pasa es que hay que saber por qué nos deshumanizamos. Yo creo que eso mismo que estábamos conversando recién, a propósito de este proyecto de Escucha tu Corazón, como expresiones propias, por ejemplo, del colonialismo, porque el colonialismo tiene expresiones múltiples, y también propias del machismo. Yo escuchaba a una señora decir, bueno, ¿y por qué no obligan al violador, no solo que escuche el corazón del hijo, que fue su responsabilidad, sino que también asuma los costos que implica criar y educar a su hijo? Y decía, porque a los papitos corazón, claro, tienen el hijo y se mandan a cambiar. Ya, pero ¿alguien ha pensado en sancionarlos, por ejemplo, con alguna medida quirúrgica que impida que ese tipo vuelva a procrear? ¿Te fijas? ¿Por qué se piensa solo en términos, digamos, de la responsabilidad femenina en circunstancias que hay una responsabilidad masculina que no se puede eludir ni se puede evitar? Entonces está bien, pues yo le decía, pero eso es expresión de colonialismo, eso es expresión de machismo, o sea, aquí hay una cultura dominante que se manifiesta en todos los planos. Yo no puedo decir que haya, por ejemplo, una justicia que sea igual para todos. Los hechos demuestran que hay una justicia para ricos y una justicia para pobres. Los hechos demuestran que hay salud para ricos y salud para pobres. No es un invento de cualquier persona. Los hechos demuestran que ese colonialismo existe.
1: No, totalmente. La sociedad chilena, y más ahora, está viviendo una ola de machismo y misoginia tremenda. En la juventud, de hecho, es algo preocupante. Han crecido estas corrientes también de chicos que se les denomina incel, que son extrañamente machistas, son descaradamente machistas, así que la mujer tiene que ir a la cocina, que la mujer no sirve para otras cosas más, que no habla, que el hombre manda y todo lo demás. Es como una regresión que ha habido, que ha sido muy preocupante. Y bueno, también en ciertos grupos de mujeres también ha nacido, de hecho, lo que inició como una moda chistosa que era para la gente, estas como mujeres tradicionales, terminó derivando en este movimiento político conocido como Trade Wife, que son mujeres pidiendo que les quiten el derecho a voto. O sea, ¿a qué punto llegamos de nuestra sociedad donde el voto femenino está volviendo a ser cuestionado? ¿Qué pasó? ¿Retrocedimos más de 100 años en nuestra concepción política de la sociedad? Y esto al final es producto del avance de la ultraderecha, que siempre ha visto la sociedad de esta manera. La esposa, la mujer como esposa y dueña de casa que cuida a los hijos y el esposo que trabaja. Esa es su visión. No conciben una mujer empoderada que trabaje, que mantenga el hogar, que sea independiente, que a lo mejor no quiera tener hijos, que a lo mejor no se quiera casar, que tenga proyectos propios. No conciben que la mujer también es como un ser humano, es exactamente un ser humano independiente como un hombre. Puede hacer su vida como exactamente ella quiera.
0: Claro, yo te colocaba, y por eso es interesante hacer conversaciones, digamos, que vinculen lo que sucede con los sujetos en sí mismos, con la comunidad, con las mujeres, con los jóvenes, pues ahí ya hemos colocado dos áreas, con el mundo ecologista, ¿te fijas? Porque mucha gente dice, bueno, pero ¿por qué debemos estar preocupados de las ranas? ¿Por qué debemos estar preocupados, digamos, de las especies de animales? Si al final, digamos, son animales, ¿pues? ¿Te fijas? Y hay culturas como la propia cultura mapuche que dicen, no, nosotros dependemos de la naturaleza. La naturaleza nos provee todos los recursos. Y de hecho, estas tragedias que han ocurrido la última, que tienen que ver con la inundación y todo, básicamente es porque la naturaleza ha ido modificando todo su funcionamiento, digamos, y trae aparejado múltiples condiciones que afectan al ser humano por responsabilidad también del ser humano, porque el ser humano no se da cuenta, por ejemplo, que si contamina las aguas, el que termina enfermándose no son solo los pájaros, los animales, también nos enfermamos nosotros, ¿te fijas? Si contaminamos el aire, no solo el ser humano se contamina, no solo se afecta la salud del ser humano, se afecta la salud de todos, ¿no? Si destruimos el ecosistema, es la naturaleza entera la que se ve afectada. Entonces, si no tenemos una responsabilidad por el ser humano en sí misma, que es la que te estamos planteando nosotros, digamos, ¿qué queda, digamos, para el resto de la naturaleza? O sea, absolutamente irresponsable, como si el hombre fuera, como dice, el dueño y señor de todo. Y eso es una expresión también extremadamente colonialista. Entonces, quizás sea bueno empezar a reflexionar con todos los ciudadanos respecto de la necesidad de entender que el sujeto humano, por el solo hecho de ser humano y tener dignidad presente, estos derechos que tanto se han vapuleado, digamos, y que poco menos que nadie tiene derechos, son derechos esenciales para que las personas puedan tener un buen vivir. El derecho a la vivienda es una obligación del Estado, es algo que el Estado debe garantizar. El derecho a la educación lo debe garantizar el Estado, pero hoy día, en esta lógica mercantil, porque hoy día hay una lógica mercantil, la discusión está centrada. ¿Qué queremos? ¿Más mercado o más Estado? Y hoy día lo que nos están diciendo es que el Estado no es necesario, que el mercado es el que lo resuelve todo, que el mercado es omnipotente. Y por tanto el Estado lo que hace, empieza a abandonar a la ciudadanía, empieza a abandonar a los sectores, y lo que hace básicamente es profundizar la desigualdad, aumentar, digamos, la deshumanización, la inhumanidad, y ya desaparecen cosas como la solidaridad, desaparecen cosas como la inclusión. Entonces es una discusión profundamente cultural en donde tenemos que meter, yo diría, muchos temas a la discusión. Nosotros estamos discutiendo así someramente, digamos, temas de seguridad, temas tributarios, pero yo creo que ya estamos en un punto de discusión en que tenemos que decir, bueno, ¿queremos construir una sociedad más humana y más justa? ¿O definitivamente queremos una sociedad en donde, digamos, todos disputen cada pedazo de área y nos destruyamos unos a otros tratando de que el que sea mejor gane? ¿Qué es lo que queremos? ¿Te parece que estamos en ese nivel de discusión ya?
1: Así estamos en una situación muy compleja, la verdad. Es bueno que toque este tema ambiental. Bueno, nombró varias cosas. Me quiero hacer cargo también de la frase de las ranitas porque sé de quién vienen. Sí. Y bueno, yo debo decir que siento vergüenza de escuchar esas palabras por parte del expresidente Eduardo Frei Ruiz Tagle. Me duele como demócrata cristiano, y bueno, lo hablaba también con mi abuelo, que ha sido demócrata cristiano desde sus 18 años, que marchó en la patria joven, que no puede entender las palabras que él habla. Y de la ministra Rincón también, que también fue demócrata cristiana. Yo creo que el progreso no puede ser a costa de nuestro futuro, si no, no tiene sentido. Y por eso el medio ambiente tiene que ser protegido a como dé lugar. Nosotros somos personas, sí, somos seres humanos, dotados de razón, pero no somos dueños, amos y señores de este mundo. Nosotros somos un habitante más de este planeta que, como bien llegamos, bien nos vamos a ir. Debemos permanecer y hacer que este mundo subsista. No podemos dejar que se destruya, más a los niveles que lo estamos haciendo nosotros ahora. Usted hablaba perfectamente del tema de que la naturaleza está pasando los costos y que muchos desastres que han habido es por el mismo la misma desatención que hemos tenido con la naturaleza. Exactamente. Yo tuve la oportunidad de estar en Lirquén para los incendios. Como fuimos como voluntarios de la Juventud Demócrata Cristiana, el daño que hubo en Penco y Lirquén fue tremendo. Y al final, si podemos ver un responsable, son las forestales que se instalaron en las puertas traseras de las casas de Lirquén. No hay una regulación ni protección de que un bosque gigante esté pegado a una ciudad. No puede ser, porque si no, esto que pasó con Lirquén no es nuevo. Pasó con Santa Olga, que desapareció por completo. Y no hemos querido escuchar, porque importa más el lucro de una empresa antes que el bienestar de la ciudadanía. También, ahora con respecto a las lluvias y las inundaciones, también como juventud y como parte de los voluntariados que hacemos como Juventud Demócrata Cristiana, fuimos a Pueblo Islón, en La Serena. Uh-huh. Un lugar muy devastado por la reactivación de quebradas. Hablábamos con la presidenta de la Junta de Vecinos de Pueblo Islón de qué pasó, por qué el daño fue tan grande, por qué corrieron estas quebradas de la nada. Yo decía, aquí pasaron dos cosas, chiquillos. Acá la gente construyó donde el agua siempre había pasado. No es nuevo que el agua pasara por acá. Pero no porque la gente fuera irresponsable, sino porque llevamos 35 años de sequía. 35 años de sequía en una zona. Tremendo número. Tiempo en el que esas zonas ya se había olvidado que corría el agua. Solo los más mayores conocían que era zona de las quebradas. Y la gente construyó ahí. Y otro detalle. Gente que vendió terrenos, nos contaba, rellenó con tierra las quebradas para que se viera como un sitio plano. Entonces la gente compró un lugar que parecía plano, pero que escondía un secreto, que por ahí corría una quebrada. Por el ímpetu de poder vender ese terreno a mayor precio, porque si estaba la quebrada sería más barato, arriesgaron la vida y la integridad de muchas personas. Después simplemente llovió y el agua recorrió el camino que siempre ha recorrido. Y ya vimos las consecuencias. Muertos, pérdidas materiales, pérdidas estructurales, tremendas. Y son solamente consecuencia de la ineptitud humana y la ambición de querer hacer todo donde ellos quieran. Cuando hablamos de los humedales, por ejemplo, no es solo por el sentido de querer proteger la naturaleza, porque eso ya debería bastar. Pero ya entremos en su lógica comercial. Un condominio que construyas en un humedal se te va a inundar. Y probablemente lo sabes, pero no te importa, porque cuando se inunde tú ya lo vendiste. Los humedales se tienen que proteger porque, uno, nos evitan de inundaciones. Dos, porque si construyes en ellos, es una casa que no tiene futuro. La ley de bosque es lo mismo para evitar los incendios. La protección de los animales. Nosotros no somos dueños y señores de esto. También lo compartimos con más especies de animales. Cuando Frey habla de una ranita, o Cast hablaba de los pirigüines, como si fuera despectivo, como si, animal molesto, genera. Es gravísimo. Habla de una falta de empatía por nuestro entorno y te deja en claro al tiro cuáles son sus prioridades. ¿Qué es lo que genere plata? Y si no genera plata, da igual. Que lo rompan, que que minen los glaciares, que revienten las montañas, quemen los bosques para poner monocultivo. Les da igual. Y eso es gravísimo. Porque al final estamos destruyendo el mundo en el que nosotros vivimos. Y este es uno solo. Y si lo perdemos, no hay más.
0: Así es. Estamos destruyendo el mundo en que vivimos. Pero esta destrucción del mundo en el que estamos viviendo ocurre porque lo que está primando son las lógicas de mercado. Por eso es importante hacer los debates. Y en estas lógicas de mercado, uno puede medir conductas. Por ejemplo, ¿qué importa más, digamos? La especulación, pues si yo necesito ganar dinero, lo voy a ganar al precio que sea y al costo que sea. Pues si no, no se explica, por ejemplo, que una empresa constructora ahí en Villa, si no me equivoco, ¿cierto?, decida construir en las dunas, pues. Si todos sabemos que las arenas, claro, ¿te fijas? En el sentido común, para cualquier ciudadano, que no te puedes construir en arena, ¿te fijas? No es para construir vivienda. Sin embargo, se construye, ¿te fijas? Y se autoriza. Hay una desregulación, porque no quieren que el Estado intervenga, porque lo que se trata es hacer negocio. Y el negocio, digamos, es lo que rinde fruto. Entonces hay que empezar a cuestionar un poquito estas lógicas de mercado que nos presentan como que las únicas capaces de resolver desigualdades. Los hechos históricos, la evidencia histórica, demuestra, digamos, que el crecimiento por sí solo no necesariamente chorrea o corrige desequilibrios. No. Para que haya crecimiento y desarrollo sostenible, se requiere un Estado robusto, capaz de fiscalizar y capaz de mitigar y resolver las consecuencias que pueda generar el mercado en distintos. Y ahí empezamos a hablar de cosas serias. Por último, pensemos ya en un sentido lógico nomás, que sea una combinación mercado y Estado, no mercado contra Estado, ¿te fijas? Pero ese sentido común hay que hacerlo volver a la ciudadanía, hay que recuperar, como de alguna manera, el sentido común. Pero yo te mencioné una cosa que me gustaría que también pudieras mirar, digamos, dentro de todo este escenario que nos toca. Nosotros no somos una isla, no estamos solos en el mundo. Chile no es el ombligo del mundo. No, lo que acontece en el mundo también nos afecta a nosotros. Y lo más demostrativo son las guerras que ocurren en Medio Oriente, que afectan particularmente un combustible que usamos tanto, que es el petróleo, digamos. Pero ahí hay otra expresión, en este caso internacional, de colonialismo. En el último tiempo también para mí es preocupante empezar a escuchar de la potencia del norte este viejo discurso de que somos el patio trasero de la potencia y que por tanto nosotros le debemos obediencia, le debemos respeto, ¿ya?, y que debemos hacer lo que ellos nos piden porque finalmente somos subordinados de ellos. Ese discurso que aparece en el mundo internacional, también es un discurso preocupante. ¿Por qué? Porque hay personas dentro de Chile que, de alguna manera, creen que ese es el camino. Que el camino no es la soberanía o la independencia nacional. No, que el camino es la subordinación a alguna potencia. Y ese es otro discurso que también ha surgido con mucha fuerza en el último tiempo, ¿eh?
1: Yo creo que es muy grave. Yo creo que una superpotencia quiera extender su control sobre otros países no es extraño. Es de esperarse. Es su modus operandi. Pero lo que creo que es realmente preocupante es lo que mencionaba recién. Que dentro del mismo país, del mismo Chile, por ejemplo, exista gente que se defina como el candidato de Trump. El candidato que apoya a Trump. ¿Por qué? Nosotros no somos Estados Unidos. ¿Por qué influiría eso? O el mismo Brasil, el hijo de Jair Bolsonaro, o el presidente recientemente electo en Colombia. Es absurdo. Es una degradación de tu propia dignidad, de tu cargo y tu soberanía nacional. Ver a Milei rindiéndole pleitesía a Trump y a Benjamín Netanyahu es humillante. Porque no es lo que tú esperarías de un presidente de una nación.
0: Sepa.
1: Eres presidente de tu nación. Eres tan digno como lo son los otros. Pero tú solo te estás arrodillando ante los otros. Es gravísimo. Es gravísimo totalmente. Y eso desde la perspectiva interna. y la gravedad también del intervencionismo extranjero. Yo creo que no se habló mucho cuando salió el Honduras Gate. Yo creo que se habló muy poco para el impacto y la gravedad de esas declaraciones, de esas filtraciones. Sí. O sea, estamos hablando de la prueba de que financiados por gobiernos de extrema derecha y de Estados Unidos particularmente, hay grupos económicos con flotas de bots, páginas con fake news y con influencia a nivel de matar a opositores. Lo hablaban con tal de extender la influencia a los otros países. O sea, es gravísimo. Estamos hablando de un intervencionismo directo. Yo creo que no fue tan grave como lo fue el Plan Cóndor en su momento, donde directamente la CIA se metió para instaurar dictaduras en Latinoamérica, pero es una manera un poco más sutil, manipulando masas en vez de asesinando masas, aunque sin asco a matar a quien tengan que matar. Es gravísimo, porque está en peligro nuestra soberanía como país. Nosotros no somos vasallos de otros países, ya sea Estados Unidos, ya sea China, ya sea Rusia o el país que ustedes quieran ver. Nosotros somos Chile. Nosotros somos un país soberano y digno, a la altura de discutir con cualquier otro, como lo hizo Ricardo Lagos en su momento, diciéndole no al presidente Bush cuando quería invadir Irak. Eso es dignidad de un país, donde un país, sin importar su tamaño, sus habitantes, su poder económico, se plante como un igual a otro, porque son iguales, naciones soberanas.
0: Y eso que tú expresas, sobre todo cuando uno lo piensa en términos de academia, nos habla, digamos, sobre todo lo último que decías tú a propósito de los fake news, esta manipulación de la información y todo esto, porque esto no es casual, digamos, esto es son formas de control. Al principio se hablaba en la academia, por ejemplo, del biopoder, el control sobre la población, sobre los cuerpos. A propósito de eso, hay mucha literatura que nos habla, digamos, de cómo se controla. Para eso nacen las cárceles, incluso la escuela se pensaba en algún minuto como un dispositivo de control. La salud también se pensaba como un dispositivo de control, para el control de la natalidad, para el control de tal comité, muchas cosas que eran ejercicios de biopoder. Hoy día estamos en una lógica de ejercicio de psicopoder, a propósito de lo que tú decías. Ya ni siquiera les interesa tener controlada la población, digamos, mediante cárcel. No, les interesa tener controlada la población a través de esto, de los mensajes, ¿sí? Control de población a través de un discurso. Incluso yo creo, parte del análisis que se hace, es que todo este desarrollo del narcotráfico son formas de control de población. Una población, como uno dice, drogada, como alguien diría, una población zombie a la cual tú puedas manipular con mucha facilidad. Entonces estamos en... Y por eso es tan importante a veces abordar los temas de colonialismo, ¿viste? Porque eso se expresa en todos los niveles, desde el nivel macro, mundial, hasta el nivel nacional, al nivel provincial, al nivel local, incluso en el nivel familiar, ¿verdad? Hasta ese nivel llegamos, control. Y por eso es importante que, y yo siempre reitero que el rol de los partidos, desde mi perspectiva, y lo he manifestado en muchas ocasiones, deberían ser básicamente dos. Elevar los grados de conciencia social, porque es evidente que ha habido una pérdida de alguna manera de grado de conciencia social. Pero también, un segundo debate es elevar los grados de organización. Y eso se hace básicamente con discursos coherentes, claros, categóricos, firmes, que creo que a mí por lo menos me genera mucha satisfacción escuchar a un joven tener esa claridad conceptual y política respecto de lo que pasa en el mundo, en la ciudad, en la región. Me alegra mucho. Eso, uno que ya es viejo, me hace pensar que sí, tenemos futuro y nos queda futuro. Y hay que apoyar y defender eso. Pero también me genera preocupación este consumismo, este grado de individualismo que nos han metido, que de alguna manera impide la acción colectiva, impide la organización. Y yo creo que una sensación que tengo es que tenemos que aportar a esa construcción de un mundo que sea solidario, que seamos capaces de tejer, de armar tejido social, efectivamente, que seamos cómplices que seamos capaces de colaborarlos para generar los cambios. Siento que hay mucho de esta competencia individual, de este egocentrismo, que particularmente lo que más me molesta en el caso de los parlamentarios, que cada uno quiere brillar solito y ahí... Sí. Y no, pues son acciones colectivas.
1: ¿Creen que son influencers? ¿Que son creadores en vez de servidores públicos, que es lo que son? Su labor es representarnos y luchar por nuestros derechos. Bueno, como usted decía, el control psicológico es muy real, porque no hay peor cárcel que nuestra propia mente, porque nosotros no nos damos cuenta que estamos presos. Una cárcel física la notamos, pero si estamos aquí presos de nuestras ideas o de las ideas que nos instauraron, jamás vamos a salir. Ahora, con lo que habla de los partidos, nosotros como partidos políticos tenemos una gran responsabilidad, porque somos a quienes se nos encomendó la labor de organizar a la ciudadanía políticamente, ya sea en lo social, colectivo y político e ideológico, además de formación cívica. Nosotros como Juventud Demócrata Cristiana tenemos claro esa situación. Y nos hemos esforzado muy duramente en escuelas de formación para preparar a nuestros jóvenes. Un joven demócrata cristiano tiene que saber del mundo, tiene que saber de actualidad, tiene que saber de gestión pública, tiene que saber cómo funciona el Congreso. Tiene que ser un ciudadano preparado. También, no solo dentro de la interna, tenemos que enseñar a la ciudadanía en general. Porque no todos tienen el mismo tiempo para informarse sobre temas de actualidad política o cívica. En nuestra labor, que estamos en este mundo, traspasar esas enseñanzas a los demás de una manera llevadera. Y así lo hemos hecho, lo hemos tratado de hacer con actividades informativas. Con los chicos hace poco estuvimos entregando información sobre cómo cobrar el cupón de gas y vimos un nivel de desinformación tremendo acá en Los Ángeles respecto a cómo funcionaba y los plazos. O acción social. Hace poco también estuvimos ayudando con los chicos a entregar café y pan y queque a personas en situación de calle, porque hay que practicar los valores que nosotros profesamos. Nosotros hablamos que creemos en la solidaridad, tenemos que vivir la solidaridad. Y en eso seguimos trabajando. Nuestra labor igual sigue siendo reclutar más gente, más jóvenes, para aumentar nuestra red de acción. Al final, los números de personas también influyen mucho en el alcance que podemos tener nosotros. Pero eso es sumamente importante, y esto se lo digo a las personas ya adultos, pero también especialmente a los jóvenes. Tienen que involucrarse, tienen que ser partícipes de la película que están viviendo como en su vida. No pueden ser indiferentes, porque la indiferencia genera un mundo horrible en el que no van a querer vivir. Si ustedes quieren un mundo en el que sean felices, luchen por él. No lo dejen en manos de otros. Por eso es importante participar. Y lo último que me mencionaba respecto a... Oh, se me fue, era el último punto que me nombró.
0: Eran dos cosas nomás, pues, te proponía para los partidos políticos, la organización y la elevación de conciencia. Tú abordaste los dos.
1: Así es, ya, perfecto. Sí. Ah, y la solidaridad.
0: Como ejercicio cotidiano.
1: Sí, sí. Era ese punto que igual lo quería recoger. Me duele y me extraña, de hecho, que gente que se hace llamar cristiana y católica, o evangélica, o como sea, pero cristiana, seguidores del mensaje de Cristo y la filosofía de él, ya sea que sean creyentes en la fe o seguidores y compartidores de la filosofía que él tenía, sean tan individualistas, siendo que el cristianismo se basa en la solidaridad y la comunidad. Son los dos pilares fundamentales de la doctrina cristiana. O sea, social de la iglesia, pero del cristianismo en general.
0: Del cristianismo en general, sí.
1: O sea, ¿cómo tú puedes decir, no me importa si el otro no tiene para comer porque es un flojo y que se muera porque es lo que le pasó? Es lo que se merece por haber sido un flojo. A lo mejor tú no sabes, a lo mejor tuvo problemas, a lo mejor tuvo dificultades en la vida, no tuvo las mismas oportunidades que tú. Debemos ser solidarios. Somos seres sociales. No vivimos ni salimos adelante solos. Salimos adelante trabajando como una colectividad, una comunidad. Y es como lo que nosotros como Partido Demócrata Cristiano profesamos, el comunitarismo, la acción social y la doctrina social de la Iglesia.
0: Sí, nítido, nítido y clarísimo el mensaje que tú has transmitido en esta hora de conversación, que fíjate, a todos, con todos nos pasa lo mismo, ¿eh? Una hora se hace nada.
1: Así es.
0: Y bueno, hay una cosa que yo quiero rescatar mucho en este desafío que ustedes se plantean como partido en términos de escuelas de formación. Este espacio radial, online, que está en las redes sociales, digamos, pretende ser lo mismo, un espacio de formación mediante la reflexión y el diálogo con múltiples actores, ¿ya? Y si en este espacio de formación podemos contribuir precisamente a recuperar esos valores que se han perdido, entonces consideramos que la misión se ha cumplido. Y yo estoy cada vez más esperanzado de que sí ocurra, porque con todos los actores sociales que han participado a lo largo del tiempo en este programa, yo veo esa disposición. Quizás nos falta un poquito más, digamos, establecer más nexos, más comunicación, más relación humana, ¿no? Porque a veces nos miramos, pero no nos relacionamos, ¿no? Nos encontramos, es como yo digo siempre, es como estar en un paradero de buses, donde hay mucha gente que nos miramos, nos saludamos, pero no necesariamente nos relacionamos. Convivimos, compartimos un espacio, pero no necesariamente nos relacionamos. Necesitamos recuperar esa relación humana, ¿eh? A veces a través de gestos tan simples como un pequeño saludo, un hola, buenos días, ¿cómo estás? Que son valores esenciales, pero que también se han perdido, ¿eh? A propósito de tecnología y todo esto, a veces uno los ve más concentrados en el aparato que en la persona. Cosas curiosas que da para una conversación larga. Pero para finalizar el programa, yo quiero agradecerte infinitamente el conocerte, sino el conocer, digamos, el devenir de la democracia cristiana interna, porque nos habla, digamos, de que sí, pues, hay una reconstrucción, hay una recuperación de un partido que tuvo una historia larga, de mucho compromiso, que fue enorme en su momento, pero que de alguna manera, está recuperando ese espacio, digamos, está articulándose con otras fuerzas progresistas que nos hacen, de alguna manera, tener la certeza de que sí se puede construir un futuro más justo y humano. Así que muchas gracias, Martín. Le enviamos, reitero otra vez, nuestro cariño a Norca, que no pudo estar hoy día en el programa, pero que le vamos a tener un espacio reservado para que pueda estar con nosotros en algún minuto, más adelante.
1: Así que muchas gracias.
0: Y a nuestros auditores los esperamos cada viernes para seguir conversando con actores sociales, políticos, culturales, de cualquier índole, para seguir reflexionando el país que queremos construir, el país que soñamos, pero por sobre todo, una sociedad más humana, más justa, como dijo Martín, y más solidaria. Así que muchas gracias a ustedes y Martín. Aquí las puertas están abiertas, también en algún minuto podremos volver a invitarte, así que muchas gracias a todos.
1: Oh, muchas gracias a usted, un gusto de estar aquí y esperamos volver en algún momento. Adiós a todos.
0: Nos vemos, adiós.
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3: 14 horas, 2 minutos.
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Un beso y una flor. Es una canción compuesta por José Luis Armenteros y Pablo Herrero en 1972. Se trata de uno de los éxitos más importantes en la carrera del cantante valenciano Nino Bravo, dando título a un sencillo y un álbum que generaron miles de ventas a principios de los años 70. El videoclip de la canción fue grabado por Nino Bravo en Mallorca, tratándose del único video en color conservado del artista. 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
1: 14 horas, 32 minutos.
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0: Mucho más que alimento, la lactancia materna entrega importantes beneficios tanto para el bebé como para la madre. Durante la Semana Mundial de la Lactancia Materna, que se conmemora del 1 al 7 de agosto, especialistas destacan que la leche materna aporta nutrientes y anticuerpos que ayudan a proteger al recién nacido frente a infecciones, además de favorecer su crecimiento, desarrollo y seguridad emocional. Para la madre, la lactancia contribuye a la recuperación después del parto, favorece la contracción del útero y se relaciona con un menor riesgo de cáncer de mama y ovario. También fortalece el vínculo con el hijo y puede disminuir el riesgo de depresión posparto. Sin embargo, amamantar no siempre es fácil. Dolor, grietas, dificultades en el acople, cansancio o dudas sobre la alimentación son situaciones frecuentes. Por eso, los especialistas recomiendan pedir ayuda oportunamente. Si el bebé no aumenta de peso, está muy somnoliento o queda insatisfecho después de las tomas, o si la madre presenta dolor, enrojecimiento o fiebre, es importante consultar. Cada experiencia de lactancia es diferente y necesita acompañamiento y apoyo.
1: 14 horas, 43 minutos.

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3: 15 horas.
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2: 15 horas, 20 minutos.
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1: 15 horas, 31 minutos.
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0: 15:39.
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0: 15 horas, 43 minutos.
1: La crisis hídrica en Chile persiste, pese a la importante recuperación de los embalses tras las lluvias de julio. En poco más de un mes, los 25 embalses monitoreados por la Dirección General de Aguas aumentaron sus reservas en casi 2.500 millones de metros cúbicos. Sin embargo, la recuperación sigue siendo desigual y todavía no permite revertir los efectos de años de sequía y uso intensivo del agua. El académico de la Universidad de Talca, Roberto Pizarro Tapia, destacó que algunos embalses registraron importantes aumentos. En el Maule, por ejemplo, las reservas pasaron de cerca de un 39% a más de un 65% de capacidad. El experto explicó además que liberar agua de algunos embalses, como ocurrió en Rapel, no significa desperdiciarla, sino generar espacio para nuevas crecidas y reducir riesgos. Finalmente, Pizarro llamó a aprovechar esta mayor disponibilidad para recuperar las cuencas y reducir los déficits hídricos, recordando que ríos, suelos y acuíferos también necesitan tiempo para recuperarse.

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1: 16 horas.
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1: Babasónicos vuelve a Chile. La banda Babasónicos volverá a Chile con su espectáculo Cuerpos. Una experiencia que fusiona su identidad musical con una puesta en escena de vanguardia. Los referentes del rock latino se presentarán el próximo 21 de noviembre en el Movistar Arena. Las entradas para Babasónicos estarán disponibles en Punto Ticket.

0: 16 horas, 19 minutos.
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vas con mi carro, Rosita. Usted sabe que te quiero, pero usted me quita todo. Ya me robaste mi televisión, mi radio. Ahora quiero llevar mi carro. No me hagas así, Rosita. 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
1: 16 horas, 30 minutos.
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1: 16 horas, 37 minutos.
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0: En Chile, casi nadie considera aceptable conducir sobre el límite de alcohol, pero una parte importante de los conductores reconoce haberlo hecho. Según un informe internacional de IAR, elaborado con datos de un estudio y la encuesta ESRA 3, solo un 3% de los chilenos considera socialmente aceptable manejar sobre el límite legal de alcohol. Sin embargo, un 15% reconoce haber conducido en los últimos 30 días cuando podría haber estado por encima de ese límite. Sin embargo, un 15% reconoce haber conducido en los últimos 30 días cuando podría haber estado por encima de ese límite. Es decir, existe una importante diferencia entre lo que la sociedad rechaza y lo que algunas personas efectivamente hacen. La buena noticia es que la mortalidad vial atribuible al alcohol disminuyó un 13% en Chile entre 2010 y 2024, pensando en 0,8 a 0,7 muertes por cada 100.000 habitantes. El informe advierte que aún queda trabajo por hacer y plantea la necesidad de fortalecer la fiscalización, la educación y la prevención, especialmente entre los grupos de mayor riesgo. El desafío, concluye el reporte, es lograr que lo que las personas piensan también se refleje en su comportamiento al volante.
1: 16 horas, 43 minutos.

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1: Si naciste un 22 de agosto como hoy, pero de 1970, esta era la canción más escuchada en este día. Te regalo mis ojos, de Gabriela Ferri. Que la disfrutes, es nuestro regalo de cumpleaños.

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1: 16 horas, 50 minutos. 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
1: 17 horas.
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0: 17 horas, 12 minutos.
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0: Muchas gracias.
1: Diecisiete horas, veinte minutos.

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17 horas, 27 minutos. 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
1: 17:32.
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amigos de radiovioleta.cl. Ya estamos a 21 de agosto y el cuerpo lo sabe, pero la música también. En marcha nuestra máquina del tiempo en este segmento de efemérides. Listo para repasar los grandes hitos, nacimientos y canciones eternas que marcaron un día como hoy en Chile y el mundo. Súbanle al volumen que comenzamos el viaje. 1938, natalicio de una leyenda del country y el pop. En Houston, Texas, nace Kenny Rogers, uno de los artistas más exitosos de la música estadounidense. Con su voz rasgada y su estilo único, logró cruzar las fronteras del country para convertirse en un ícono global, vendiendo más de 100 millones de discos a lo largo de su carrera.

1952, nacimiento de la voz de una generación punk. Nace en Ankara, Turquía, Gio Stramer, cofundador, compositor y carismático vocalista de la legendaria banda británica The Clutch. Su propuesta musical combinó la furia del punk con ritmo de reggae, ska y rockabilly, transformando el panorama del rock mundial para siempre.

En 1961, el primer granito del sonido, Motown, el grupo femenino de Marvelous, lanza al mercado el sencillo Please Mr. Postman. Esta canción histórica se convirtió en el primer tema del sello discográfico Motown en alcanzar el número uno en la lista de éxitos de Estados Unidos

21 de agosto de 1983 se estrena el videoclip The Total Eclipse of the Heart de Bonnie Tyler, el impacto visual de una balada inmortal. La cadena británica de televisión estrena el icónico video musical de Total Eclipse of the Heart de la cantante galesa Bonnie Tyler. El clip, con su atmósfera gótica y misteriosa, impulsó la canción hasta convertirla en un éxito global masivo que hoy sigue siendo un clásico.

0: 1993, entre dos tierras, de héroes del silencio conquista Europa. El rock en español rompe fronteras lingüísticas. En pleno auge en su gira internacional, la banda española Héroes del Silencio consolida su éxito en Alemania y Europa Central gracias al sencillo Entre dos tierras. Este hito demostró que el rock en español podía llenar estadios y liderar lista de popularidad en países de habla no hispana. Así recordamos los acontecimientos más importantes de la música mundial.
1: 17 horas, 49 minutos.
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0: Quellón se prepara para vivir una gran fiesta deportiva internacional. La Laguna Avendaño será sede del Campeonato Sudamericano de Canotaje y Paracanotaje del 6 al 8 de noviembre, con la participación de 400 deportistas de 10 países. Las competencias incluirán pruebas de 200, 500 y 1000 metros, además de un completo programa con desfile náutico, ceremonia inaugural, espectáculos y fan fest. Un evento gratuito, familiar e inclusivo, que proyectará a Quillón y la región de Ñuble ante Chile y el mundo. Quillón, deporte, turismo y naturaleza en una gran cita sudamericana.
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2: 18 horas.
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Hola, buenas tardes. Espero que estén teniendo un excelente día sábado. 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
1: 18 horas, 18 minutos.

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2: 18:30.
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0: 18 horas, 37 minutos.
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1: 19 horas, un minuto.
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0: 19 horas, 18 minutos.
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0: 19 horas, 26 minutos.
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2: 19 horas, 30 minutos.
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Hola, ¿qué tal? Un gusto saludarlos en este día 22 de agosto. Sean bienvenidos a las efemérides musicales de RadioVioleta.cl. El calendario nos marca fechas inolvidables de la música latina y del mundo, con leyendas que dejaron una huella imborrable en nuestros oídos. Prepárense para revivir grandes clásicos y conocer las historias detrás de las canciones que usted tanto quiere escuchar. Iniciamos nuestro recorrido aquí, en su radio favorita. En 1961, el nacimiento de El Salmón del Rock en Español. Nace en Buenos Aires, Argentina, el prolífico cantautor Andrés Calamaro, desde sus inicios con Los Abuelos de la Nada y el éxito arrollador con Los Rodríguez en España, hasta su gigantesca carrera como solista. Se ha consolidado como uno de los compositores más influyentes, poéticos y populares.

1962, el cumpleaños del cerebro detrás de un sonido icónico de los 80. Nace en Portsmouth, Inglaterra, Roland Orzabal, vocalista, guitarrista y principal compositor del dúo de synth-pop Tears for Fears. Su voz y su visión musical dieron vida a himnos generacionales que marcaron la era dorada del pop rock británico.

22 de agosto de 1964, el primer gran triunfo del legendario trío femenino, el trío vocal de Supremes, liderado por Diana Ross, consigue su primer número uno en la lista de Estados Unidos con el sencillo Where Did Our Love Go? Este hito dio inicio a una racha histórica de éxitos que las convirtió en el grupo vocal más exitoso de su época.

1965 nace David Duarte, Tommy, de la banda chilena Emociones Clandestinas. Huella imborrable en el rock del Biobío y de Chile. Nace David Duarte, conocido como Tommy, bajista fundador de la mítica banda penquista Emociones Clandestinas. El grupo revolucionó la escena del rock chileno en los años 80 con su sonido post-punk y new wave, dejando himnos que siguen vigentes en las radios de nuestro país.

1966, The Beatles lanzan el álbum Revolver en Estados Unidos, la obra maestra que cambió las reglas del juego en el estudio. El cuarteto de Liverpool, The Beatles, lanzará al mercado estadounidense su aclamado séptimo álbum de estudio, Revolver. El disco marcó un antes y un después de la música gracias a su experimentación con psicodelia, bucles de cinta e innovaciones técnicas de grabación.

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1: 19 horas, 49 minutos.

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1: 20 horas, un minuto.
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